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0: travieso de las pericias y de la música, señor Jorge Armando Arango. Sombrita de Jockey.
1: Entonces, mijo.
0: Entonces, ¿qué pasa?
2: Muy bien. Buenos días, son las 7:10. Buen día.
0: Buenos días, señoras, señores. Buenos días,
2: jueves,
0: niños.
2: Bienvenidos.
0: Bienvenidos a la Chamushka o welcome al TDH de este día lunes.
2: Lunes.
0: De este día jueves. Perdón. Sí. Sí, no hay como equivocarse del día jueves.
2: Lunes.
0: 20 de agosto del año 2026. Ya es 20. Puta, ya es 20. 20 de agosto del año, bueno, y si fuera lunes, ¿qué fuera? 24. Ya está bien, pues, o sea, no puedo equivocarme. Ya mismo le toca a usted. Muy perfecto, anda. Sí.
2: Hecho el maestro.
0: Bueno, señoras y señores, así comenzamos equivocándonos en el día lunes, equivocándonos en este día especial que es de rock clásico. Así es que ahí está sonando una canción que hizo historia, ¿no? Todas las canciones han hecho historia y está bastante bien. Yo le pague a ustedes que nos oyen también en su casita. Unos están molestos inclusive porque dicen ya está este longo hablando otra vez. No sé, no deja dormir. Y mi vecino que alza altísimo el volumen. Pero bueno, ese es nuestro trabajo. Esperemos que les podamos entretener hasta las 11 de la mañana. Solo hasta ahí, aguántenos, ¿sí? Por favor, aguántenos. Aguántenos, ténganos piedad. Eso, un poquito de paciencia. Sí, y trataremos de pasar divertido en este día. En este día de rock clásico. Señoras, señores, de aquí. El TDH, el taller
2: del humor. ¡Qué bestia!
0: El músico. ¡Canción!
2: No soy topado en inglés.
0: No sea.
2: No sabemos inglés. No decir, ¿no?
0: ¿Con quién me ajunto? Ni el burro ni el que le arrea, decía mi abuelita. Ni el bus.
2: Ese no suena como usted dice.
0: Ay, señor. ¿Y quién tiene más la culpa? ¿Quién tiene más la culpa? No,
2: mejor agradezca a los auspiciantes.
0: Yo quería que me dé el título de la canción y quién canta. Pero no, ahí sí. No soy para. Pero para estar de criticón a Nops, ahí sí, rapidito. Bueno, agradezcamos a todos los amigos que hacen posible el programa, porque si no fuera por ellos, nosotros jamás nos hubiéramos
2: conocido.
0: No nos hubiéramos conocido, porque si no fuera por este sustento y este pan de cada día que nos dan nuestros auspiciantes, nosotros rascándonos estuviéramos en la casa o dedicado a la agricultura, el sombrita y o la carpintería, ¿no es cierto? Así estuviéramos buscando el pan de cada día, pero acá tenemos también nuestro pancito de cada día. Por eso a nuestros amigos oentes, lo que se les pide es que hagan el gasto de los siguientes productos o servicios y ahí estamos a mano. Nosotros venimos a trabajar y a usted les llega gratis el programa a sus orejas. Gracias, esto es el TDH del día jueves 20 de agosto. Ya, yo le pague entonces a las siguientes firmas comerciales cuando son las 7 de la mañana. ¿Con cuánto?
2: 14.
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0: ¿Viste que criticó el hombre? A ver el título de la canción.
2: Esta se llama Dulce Vida.
0: Dulce Vida. Uh-huh. Ya, bueno, ¿ya? Adel, ¿quién canta?
2: Ryan París.
0: Ah, ve ese nombre medio chistoso, ¿no? Uh-huh. Ryan. ¿Cómo sabrían darle de chiquitos en las manos nomás? Estás rayando. Ya. 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
2: A mí, por favor, un hito de tomate.
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2: Rico.
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2: No es
0: de,
2: youtuber.
0: Youtuber no es el no. Que viene en moto. El que viene en moto o carro que sabe andar.
2: Es Uber. Métasle no. En la cabeza, Uber.
0: Ah, Uber. Uber no es el que está haciendo videos.
2: No.
0: Ahí en las redes.
2: No.
0: Allá. Eso. Entonces, pida. Dos pájaros de un tiro, el pollito.
2: Barbecue.
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0: Y gracias también al Instituto. Ayer le vi a Luguito, ¿cierto?
2: ¿Eh?
0: Sí, de noche. Se ponchito, una mamá mala noticia.
2: ¿Qué ha pasado, Guito?
0: Eso digo. Sí oyó el resultado del Imbabura Sporting Club.
2: Ha perdido el
0: Imbabura. No, le digo, calle, loco, sí, no diga. Bueno, dice, le dejo con esa incógnita. Mientras tanto, deme diciendo a su distinguido público que el Instituto Técnico Imbabura le ofrece carreras técnicas y de inserción laboral inmediata.
2: ¿Qué es la inserción?
0: O sea, que puede entrar al mundo a ponerse ya su taller, su fábrica, su empresa.
2: Dígalo más criollo.
0: Eso es lo que yo estaba diciendo, pero ya le conoce a Luguito. Es el señor de la tele, ¿o no?
2: Esto es.
0: Le digo, o sea, que puede trabajar rápido. Sí, señor, dice. Sí, señor. Usted puede sacar una carrera técnica en cosmetología, chef jefe de cocina, mecánica automotriz, electricidad o electrónica. Uh-huh. Le digo, qué bueno. 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
0: Bueno, le digo, ¿y tú no tienes algún teléfono? Por supuesto. Comuníquese al 099-77-55-381. A propósito, dice Poncito, ya me cambié de canal.
2: ¿Sí?
0: Qué buena nota, le digo.
2: Sí, pagan.
0: Sí. Se ha metido, sombra. Bueno, yo también le iba a preguntar, ¿allá sí pagan? No, ¿cómo voy a estar preguntando eso? Ya, entonces a todos ellos Dios les pague. 7:00 a.m. ¿con cuánto?
2: 7:29.
0: 7:29. Bueno, esa era la noticia del día, ¿no? Lastimosamente, a los que nos gusta el fútbol, ayer el Imbabura Sporting Club fue a dar papaya en la provincia de Los Ríos y lastimosamente pierde 2-0. Perdió el Imbabura Sporting Club 2-0 frente al Insutec. Y al regreso, ¿saben cómo le fue al Santa Fe? Allá en Pelileo, ya les cuento. Pero primero, vamos a la papa, ya venimos.
2: Ya venimos.

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0: Michael Jackson, Michael Jackson y Don Paul McCartney. Así se dicen. Ve, me repasé bien y ya salió bien. Michael Jackson y Paul McCartney en esta canción de los años 84. 666. O sea, en cristiano es di. Así no, o diga. ¿Qué horas son, sombrita?
1: Siete cincuenta.
0: Está tigioso su... ¿Qué es? No puede hacerse control de su... O sea, no, toditos nos hace, menos
1: lo
0: usted.
1: Lo que pasa es que está mal ya.
0: ¿Cómo?
1: Toca cambiarlo.
0: Una perillita ya toca cambiarlo. Bueno, cambie de canal nomás. Es como en la tele, ¿no? Es cambio de canal y listo.
1: No, pues no está ocupado.
0: Saludos a todos los amigos que nos escriben hasta estas horas de la mañana. Dios le pague, ¿no? Eddie Guevara, Jorgito y Piales. Esos son los de siempre, uh-huh. Los Pepas, muchas gracias por escribirnos, muchas gracias. Y también, por ejemplo, nos escribe mi amigo Marcelo Tobar. Buenos días, Marce, ¿cómo está? ¿Está bonito? Sí, dice, oiga, no hablarán de la liga, dice, porque más vale calladitos. Él es hincha de liga, pero dice, más vale calladitos que lamparosos. Sí. No hablarán de la liga. No vamos a hablar de la liga que juega hoy, su partido de Copa Libertad. Bueno, ya, eso después. Es que viene el Alejito, hablamos de fútbol. Ya. O de la liga. Ya, muchas gracias, ¿no? Por mandarnos información, por mandarnos algunos datos. 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
0: Ya, Jorgito Ipiales nos manda un dato que es preocupante. Dice, atención, vuelve el uso de mascarillas, especialmente en Quito. El carajo, dije, otra vez el COVID.
1: Sí, vi la noticia de ayer. Sí, cierto es.
0: ¿Usted vio la noticia de ayer?
1: Sí, sí. Mucha escopolamina.
0: El bestia dice, yo creí que era por el COVID. Dice, no. La Fiscalía General del Estado registra más de 400 denuncias relacionadas con robos cometidos mediante el uso de escopolamina. Quito concentra la mayor incidencia, especialmente en zonas comerciales, exteriores de entidades bancarias y sectores universitarios. Especialistas advierten que la sustancia puede ingresar al organismo al ser ingerida en bebidas o alimentos contaminados, inhalada mediante aerosoles o por contacto con las mucosas de los ojos, la nariz o la boca. Entre los modus operandi, o sea, entre las formas de operar de estos muérganos, está la colocación de la sustancia en las bebidas dentro de discotecas y establecimientos donde se consume alcohol. También se han reportado casos en espacios públicos y otros en los que las mujeres habrían utilizado aplicaciones de citas u otros métodos de acercamiento para captar a sus posibles víctimas, principalmente hombres, entre 25 y 40 años. Ya me salvé, yo tengo 60. ¿Usted?
1: Bien, gracias. Sí,
0: ¿cuántos años tiene?
1: 50.
0: 50, entonces ya se salvó también. ¿Qué clase de tórtola que es, no? ¿Qué clase de tórtola sería la que ha dicho la vieja? Pichincha concentra casi la mitad de los casos reportados a escala nacional con Quito, Guayaquil y Cuenca entre las ciudades de mayor incidencia. Durante el primer trimestre del 2026 se registraron 461 denuncias oficiales en el país, un 27.7 más que en el mismo periodo del 2025, según los datos citados. En Imbabura, nuestra redacción ha dado seguimiento desde el año pasado a varios casos relacionados con la modalidad delictiva. El más reciente ocurrió el 1 de agosto, cuando dos ciudadanos habrían sido escopolaminados en una reconocida discoteca de la urbe y posteriormente despojados de su dinero en la ciudad de Cotacachi mediante retiros sin tarjeta. En Otavalo, el último caso público fue en el mes de febrero de este año, cuando un adulto mayor habría sido víctima de la escopolamina. ¿Qué se recomienda? ¡No aceptar bebidas o alimentos de desconocidos! Puta, pero en los San Juanca, ¿cómo se sabe quién es el que le está dando? ¡No aceptar bebidas alcohólicas de desconocidos! ¿Qué?
1: Los San Juanes no.
0: ¿Los San Juanes no? ¿Cómo sabes?
1: No.
0: Bueno, por si acaso nomás digo, ¿no?
1: En discoteca dice clarito ahí, pues.
0: Pero también, no, en lugares públicos, dice.
1: Discotecas,
0: lugares públicos. Ya. Evitar el contacto con aerosoles o sustancias de procedencia desconocida y mantener las manos limpias, procurando no llevarlas a los ojos, a la nariz o a la boca. También aconsejan estar atentos ante acercamientos inusuales de desconocidos, ya que estos pueden distraerte para intercambiar o añadir escopolamina a tu jugo de caña, a tu agua, incluso preguntando por una dirección con un papel. Si una persona presenta mareos repentinos, visión borrosa, confusión, desorientación y cambios inusuales de la conciencia, pueda que sea porque tu mujer te está revisando el celular. ¿Cuál es el chiste?
1: Vamos.
0: ¿Cuál es el chiste? No. Son los mismos síntomas ante una posible,
1: caballero, ante una posible la función del
0: exposición
1: circo, primera
0: a,
1: función.
0: A escopolamina.
1: Debe acudir,
0: debe acudir de inmediato a un centro de salud o hospital.
1: Primera función.
0: Si alguien le pide ayuda con su celular, ¡no lo toque! Hasta en eso ponen, vea. Deme viendo, no sea malito, no puedo leer el mensaje, no alcanzo a ver, no traje los lentes. Coge el celular, a ver, le doy viendo. ¿Qué hago? ¿Cabó?
1: Cabó,
0: tengan cuidado, ¿no? Ahora no hay cómo ser comedido. Y bling. ¿Cuánto quiere que le dé retirando? Si tengo tarjeta. Si tengo cuenta en el banco del Austro. Sí. Vamos a retirar. ¿Cómo te llamas?
2: Pablo.
0: Vamos al cajero.
2: Vamos.
0: Saca toda la plata que tengas.
2: Sí.
0: Ahí está tu clave.
2: Gracias.
0: ¿Qué fue? ¿Cuánto ha habido?
2: Aquí está, vea, todo mi capital. $3.50
0: Sí. Menos mal, menos mal. Yo no tengo. ¿Y en serio que tengo yo $3.50 en mi saldo? ¿Quiere ver? ¿Quiere ver,
1: claro, sombrita? Claro.
0: $3.50 Ahorita le amuestro. No voy a pensar sombrita que es lámpara. Verá. Vea, dice Austromóvil. Ahí está, vea. Mi cuenta. Saldo actual. ¿Cuánto dice ahí?
1: 3.12
0: $3.12 No, así donde 3.50, perdón, me equivoqué. Ya, sí. ¿Son las qué horas?
1: Las 8.
0: 8 con
1: 8.
0: Ya las 8. Otra vez pausa. Otra, si no tengo ni saldo, ni.
3: ¿Cómo asaltarle,
0: bro? O sea, más saldo tengo en el celular que en la cuenta. Disculparán nomás, disculparán. Yo no puedo ahorrar. Es toda la plática que llega, miau, se llevan de ahí. De las deudas de tarjetas, de bancos. Sí, yo sí. En serio que con las justas salgo yo. Con las justas. Bueno, así será algunos, ¿no? Algunos, aunque ya la gran mayoría de los ecuatorianos son millonarios, son de plata. Pero uno sigue siendo pobre, sigue siendo pobre. Las deudas no le dejan ahorrar. Ya, vamos a la pausa, ya venimos después de un momento.
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0: Son las 8 de la mañana con cuánto sombrita,
1: 8 con 12.
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1: Tenemos.
0: ¿Usted también?
1: Sí se dice, sí se dice.
0: Ah, sí. 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
0: 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Vamos a la salita, sombrita. ¿Le parece?
1: Vamos.
0: ¿Qué le parece una promo de 6 o de 8? ¿Qué?
1: De 6 nomás.
0: De 6, y no hemos de avanzar de 8.
1: Mucho es.
0: Claro, es que 6 alitas vienen 12.
1: Entre 2, no, creo que hay que. Entre 2.
0: Tengo que invitar al señor Méndez o a alguien.
1: Dar la de 8, sí.
0: Sí. No, la de 6. ¿Cuántas alas piensa comerse?
1: 6.
0: Que son esos puchos de alas así chiquiticos, no ve lo que son grandes.
1: 6 nomás.
0: Que va, yo con 3 alas estoy completo. Ya, entonces voy a llevarle a mi Ana Paula. Ah, no, mi Ana Paula sí. Uy, ella sí.
1: Ya ve.
0: 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Ya. ¿Qué le iba a decir, sombrita? ¿Qué le iba a decir? Jorgito Ipiales nos escribe también. Carlitos Pinche también nos escribe, ¿eh? Carlitos Pinche. 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
0: 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Atención, se necesita atención, ayudantes de cocina para Terranova. Puede dejar su hojita de vida para que esté ahí pendiente. El rato que ya le llamen, vaya y haga las pruebas con toda la buena voluntad, porque se necesita unos bien pilas en Terranova, ¿no? Terranova. Puede dejar en Otavalo o en Ibarra la hojita de vida en Terranova. También hay otro mensaje de trabajo. Dice, se necesita asesor comercial para ventas y atención al cliente. Asesor o asesora comercial para ventas y atención al cliente. 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Son las 8 de la mañana con
1: 8:17.
0: 8:17. Algo más me escribe Jorgito Ipiales y dice, padres y madres de familia estarían asumiendo con su propio dinero reparaciones y mantenimiento de instituciones educativas. Puta mía, en serio.
1: ¿Qué es novedad? No,
0: pero últimamente ha vuelto eso de que pongan cuotita para la pintura, pongan cuotita para las brochas, pongan cuotita para reparar el vidrio de la institución.
1: Vidrio.
0: Sí. Todo esto se ha vuelto ahora otra vez costumbre. Menos mal que somos millonarios, ¿no? Si no, imagínate. Tenemos plata. Padres de familia asumen el costo de los arreglos de las instituciones, dice el dato. Padres y madres de familia estarían asumiendo de su propio dinero reparaciones y mantenimiento de instituciones educativas. Una situación cuestionada por la presidenta de la UNE, la magíster Dora Morocho. Así es que la magistería es mamá, ¿no? ¿Sí? ¿Sí es? ¿Sí es mamá? ¿Sí? Ya, entonces, Dora Morocho. Perdón. ¿Cuál es el chiste ahora? ¿Cuál es el chiste? La dirigente señaló que esta responsabilidad corresponde al Estado, mientras varias escuelas continúan con problemas en techos, baños, aulas y las instalaciones eléctricas. El reclamo ocurre mientras la recaudación del IVA sigue aumentando. En el 2025 alcanzó 11.078 millones y entre enero y junio del 2026 llegó, solo entre enero y junio, llegó a 6.124 millones, es un 15,3% más que el mismo periodo del 2025. Para el 2026, el Ministerio de Educación anunció cerca de 50 millones para infraestructura, mantenimiento y emergencias. La pregunta que plantea la UNE de Pichincha es directa. Si el Estado recauda más, ¿por qué las familias todavía deben poner dinero para reparar las escuelas? La organización insiste en que la educación pública requiere mayor inversión y condiciones dignas para estudiantes y docentes. Pero no hay buena voluntad. Pongan papitos, ahí está. Pongan cuota, pongan pintura. Otro papacito tiene por ahí una distribuidora, una ferretería, que nos regale alambre, foquitos para poner de nuevo. Que nos
1: pinturita.
0: Sí, otro papito tiene por allá, trabaja. No, ni siquiera es dueño, trabaja en la distribuidora de pinturas. Entonces, para
1: unas
0: que
1: lijitas,
0: en color 2000, en color 2000 trabaja. Don Chichilo trabaja en color 2000. Pídale a Don Chichilo que nos regale unas tres canequitas como que así nomás es. Bueno. Señoras y señores, tengo en mis manos el Diario El Norte y vamos a lo que nos dice Diario El Norte por cortesía de El Tianguis. 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
0: 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El Tianguis, 8 de la mañana con cuánto?
1: 8:21.
0: Esto es lo que nos trae el Tianguis, o por cortesía del Tianguis. Suena y dice así. Pongámonos de este lado. Ahí. Ahí. Ya no alcanzo a leer, vea, ni de aquí.
1: Va, Dani Rango.
0: Voy a tener que ir a Dani Rango. Uh-huh. No, yo tengo buena visión de cerca, sino que la luz está estorbándome del otro lado. Uh-huh. Ahí sí, vea, dice. Piscina Olímpica acogió a 1,000 personas. ¿Y esto? ¿Cuándo fue que no he sabido? La piscina olímpica recibió a cerca de 1,000 personas en una jornada que reunió a buenos nadadores. Qué lindo que hubiera sido ir a ver esto.
1: ¿La piscina olímpica aquí?
0: Sí, aquí ha sido.
1: No he sabido.
0: Ni yo no he sabido. ¿Cuándo hicieron esto? El señor prefecto debe haber hecho, porque de la prefectura está hecho cargo. O sea, la prefectura está hecho cargo de la piscina olímpica. ¿Qué nota, ve? No he sabido yo que ha habido natación, si eso es bien bonito. Pues es de más, hijo, de más lindo es ver los clavados, ver los nadadores, la velocidad, el estilo.
1: Debe ser.
0: Qué pena lo que me he perdido. Bueno,
1: he eso perdido.
0: Dice. ¿Usted también? Oh. Bueno, entonces la piscina olímpica recibió a como a 1,000 personas. Otra información dice Diario El Norte. Compre Diario El Norte, ¿no? 75 centavitos, yo solo les voy a dar los titulares. Dice así, deporte, arte y cultura en el Chical. La comunidad del Chical conmemoró su aniversario, caballo. Un año más de vida civil. El Chical, allá en la frontera con Colombia. Uh-huh. El Chical en el Carchi, caballo. Mm. Atención, dice otro titular, le dieron la razón a San José de Chorlaví. El municipio suspendió la construcción tras reclamos de los vecinos. ¿Qué estaban haciendo? ¿Qué querían hacer? Pues bueno, le dieron la razón a San José de Chorlaví, ya no se va a construir lo que se iba a construir. ¿Qué tan sería? Pero aquí está en el diario El
1: Norte.
0: Compre el diario El Norte. Dice, atención, la primera piedra de 1.1 kilómetro, sería 1 kilómetro y 100 metros. En la comunidad de Cotama, en el cantón Otavalo, arrancó proyecto de adoquinado. Ah, bota carajo, adoquinado ha sido para que quede llambita pues, en Cotama. Cotama tan va a tener adoquinado ya. Harto polvo, tan harto,
1: mucho
0: demasiado
1: polvo,
0: polvo, cuánto polvareda. Y en invierno, ¿ca cuánto lodo? Las horqueticas de los dedos de las patas llenito de lodo. Alpargatas se hace. Chuta se hace, psaica. Con harto barro. Ahora ya va a haber adoquinado en Cotama, hijo. En la comunidad de Cotama, en Otavalo, hijo, arranca, había proyecto de adoquinado. Amo patrón prefecto, que ahí estaba en inauguración. Y de ahí cortaron la primera, primera piedra. Acá es, ha sido primer adoquín que cortaron. Aquí está en la foto, vean, no es primera piedra, está bien cortado. La cinta con todo, con piedra, no aquí con adoquín, hijo, aniñado ya. Y entonces, comunidad de Cotama, en Otavalo, arrancó proyecto de adoquinado de 1 kilómetro y 100 metros, tan hasta donde Mamacharo, y de ahí hasta por el otro lado, hasta el don del Dario, hasta la casa del Dario, Perugachi, y allá de doña Charo Tocagón, hasta allá va a ir carretera. Ya adoquinadito, bien bonito, chambito, hijo. Más de 1,000 habitantes de la localidad va a beneficiar, hijo. Cuenta. Atención, noveno lugar para Imbabura en juegos. En el medallero final de los Juegos Nacionales Prejuveniles, Imbabura ocupó el noveno lugar. Bien, ¿no? 8 de la mañana, ¿con cuánto?
1: 8:25.
0: En sucesos, dice Diario El Norte, dice lo siguiente. Aquí está, sucesos. Dice, bomberos están capacitados y listos. Antonio Ante, en Atuntaki, Kabash, Mud, Bank, Burru. La formación aborda herramientas y procedimientos relacionados con la inspección de incendios. El personal especializado Show Caballo del Cuerpo de Bomberos de Antonio Ante inició el curso de formación especializada en inspección de incendios. Bomberos están capacitados y listos. Muy bien, amigos. Ustedes se juegan la vida en estos incendios que sabe dar miedo. Qué profesión que escogieron, ¿no? Qué profesión que escogieron. Pero bueno, ahí está. Solo de valientes, solo de machos nomás. Bien está. Que Dios les bendiga a los bomberos, ¿no? Que muchas veces ni sabemos lo que pasa ahí en las llamas. Eso es bien complicado, pero bueno. Suerte a los bomberitos de todo el Ecuador y del mundo. Atención, dice una mujer y su sobrino asesinados. Sicariato, Melanie Jalca y Joshua Solís fueron abaleados en un velorio en Guayaquil. ¿Qué? Puta, aprovechan un velorio, para velorio ahí se reúnen. A veces, vea, esos los maleantes es que son tan así astutos y tan despiadados. Que matan a cualquiera, no al que realmente es culpable ni nada. Dice, verás, muerto este, fijo el primo al que le buscamos, fijo el primo o el cuñado o el sobrino va a estar ahí en el velorio. Démosle el vire. ¡Tata! Cualquiera. ¡Oh, está la gente al velorio! ¿Viste? O sea, ya esos ya no son, ya son más avesados, ¿no? Te dije, ñañitos. Ven, el velorio ya ha venido el man, nuestro blanco perfecto. Simón, ahí es cuando entran al velorio y racatatatatatatatata.
1: ¿Cabó?
0: ¿Cabó? Sicariato en Guayaquil. Terrible. Atención, en Urcuquí la intervención permitió localizar e inhabilitar equipos, herramientas y materiales utilizados para la actividad de minería ilegal. Cuento de nunca acabar, ya.
1: Otra vez.
0: Me cansa esto. Vea, ahí está. Otra vez los militares parado sobre unos costales de piedras que deben contener oro. Sí, todos los días destruyeron todo lo encontrado, dicen. ¿Cómo que destruyeron todo lo encontrado? Si es mineral. Y la pregunta es, ¿dónde va a parar tanto que incautan? ¿A dónde va a parar todos los costalillos que incautan? Aquí está, vea. ¿Cómo cuántos costales calcula usted que ha de haber ahí? Parados ellos encima. Esa ruma, siquiera 100 costales. Para yo, ya, para usted, no sí, sé. Puede, usted que sabe de ser, cosechas.
1: Puede ser.
0: ¿Cuántos calcula?
1: Unos
0: 80. Unos 80 costalillos de piedra, o sea, de piedra. ¿Qué hacen con esa piedra? Ya está sacada, ya no hay para qué. No ha de ser que van de nuevo y le trastuenan ahí mismo en el hueco donde sacaron, ¿o no?
1: No, pero yo creo que eso ya le...
0: No, pues no es cierto. ¿Dónde llevan? A una volqueta. ¿Dónde va la volqueta? A algún sitio donde le locan. ¿Cómo lo destruyen si es que es delito? ¿Cómo lo destruyen? ¿Usted cree que le van a destruir?
1: No, ¿qué va? Eso le
0: procesan, pues, y le sacan y el oro. Dejan de vender como ripio lo que sobra nomás. Pero ¿dónde va a parar todo eso? Y así también hay conveniencias. Ellos que están hechos los locos, a veces les han de ver también que llegan recién a cavar el hueco, a coger sus herramientas, a picar, a poner uno que otro explosivo. Desde acá con largavitas les han de estar viendo lo que sacan.
1: Ya
0: sacan como 10 costales.
1: Vamos
0: ahorita. No, déjales que más, que trabajen nomás. Si les estás viendo con el largavistas, sí. ¿Cuántos costales van ya? Ahorita ya tienen unos 30 costales ya. ¿Será que van a trabajar otro poco? No sé, ahí están de día y de noche como hormigas, están dale y dale. Y viendo con el largavistas, ¿ves? En serio. ¿Cuántos van? Ya va unos 100. Sí, parece que ya no van a acabar más, ¿ves? Ya tienen ahí los costales. Sí. Parece que ya no van a acabar más porque ya están recogiendo las herramientas.
1: Ahora,
0: vamos. Entonces, ahorita vamos a caerles. ¡Pum! Les cogen. Parece que fuera así con tal como me estoy graficando yo. De ahí llegan.
1: Así debe ser.
0: ¡Wiu! ¡Wiu! Vienen, güey. Por favor, los borrachos, por favor, que no entren acá, por favor. Espérense, un ratito. Ya acabo esto y le atendemos, señor. Disculpe. ¿Quién abrió la puerta, señor?
1: Estaba abierta,
0: pero los borrachos en esa condición, por favor, no entren.
1: Pobre hombre.
0: No entren, por favor.
1: ¿Quién es?
0: Ni idea. Tenga la bondad. Bueno, y por último dice, detenidos por robo con muerte. 3 personas fueron detenidas por su supuesta participación en un doble homicidio ocurrido frente al Parque Isidro Ayora en Tulcán. 2 procesados recibieron 90 días de prisión preventiva. Detenidos por robos con muerte. Es lo que trae Diario del Norte. Y tenga la bondad, ahí cierre la puerta. Vea, están entrando los chumados. Vamos a la pausa, sombrita. Yo mismo tengo que hacer, sí. Tenga la bondad en la señorita secretaria.
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0: Ay, a los Dire Straits, a los tiempos. Esto es el baile del sultán, ¿no, sombrita? ¿Estamos bien? Ah, bien, música clásica, música de los años 80s y un poquito antes también. Es la época dorada de la música. Los días jueves les acompañamos con esto del rock clásico, así que disfrutemos, ¿no? De lado y lado. Buen día con todos los que se integran a la sintonía de la Radio Los Lagos. 102.7 o 99.3, cualquiera de las dos frecuencias, aunque un poco limitados hoy porque con eso de del incendio tuvimos que hacer algunos trabajos en el Cerro Cotacachi y a ratos no estábamos saliendo en la totalidad. Entonces, mil disculpas por eso, pero acá en Ibarra pues es claro y tímido la emisión de la radio. De los dos lados. ¿Qué pasa, sombra?
1: Su pan nítido, ha sido. Nítido, nítido.
0: Su pan ha sido, vea.
1: Ahí está, pues no. ¿Cómo se bebe el man?
0: No sabía. Sí, cada vez. A veces viene con el traje de la banda, a veces viene con el traje formal, a veces viene desbaratado, como. Casi como siempre. Don Quilca.
2: Pues digo que no.
0: No, tranquilo, don Quilca, no, tranquilo. Usted no, trate de dormirse mejor. No está el chivolo, por si acaso. Si busca copiloto, o si acaso ya vaya nomás a la casita o descanse.
2: Yo quería saludar a todos los
0: bueno, japones. Salude y váyase.
2: Salude, todos, salud.
0: Salud. No, no, salude, digo, no digo salud. Salude.
2: En esos San Juanes.
0: ¿En los San Juanes qué?
2: Que festejaron a San Juan.
0: San Juan. Y eso sigue de largo.
1: Se acabó, ya.
0: Se acabó.
2: ¿De dónde? Yo estuve en Yaguarcocha hace unos... ¿Qué será? El lunes estuve en Yaguarcocha.
0: ¿El lunes estuve en Yaguarcocha? Sí. Claro, como sí. Tal. Ahí ha de haber estado su pana. Ahí está.
2: ¿Quién?
0: Stewart.
2: ¿Quiere unas copitas? Yo, pochita.
0: Lo que pasa es que ahorita
2: yo
0: estoy...
2: Yo sí quiero, perdón, salud.
0: Qué rico.
2: Perdón.
0: ¿Podría ir a beber en otro lado, joven? ¿Podría ir a beber en otro lado? ¿Podría ir a beber a la... Bueno, ¿a dónde también?
2: Yo quisiera primeramente...
0: Aquí no venga con tragos, por favor.
2: Perdón, pues. Yo si se han pasado por aquí...
0: Qué vergüenza, hasta tengo invitados y usted aquí dando el mal ejemplo.
2: Pero ya me dieron $2 para comprar cita, pues.
0: Ah, ya cayeron con $2. Bueno, vamos a tabaco, al generoso, vamos a saludarle.
2: Tabaco.
0: Ah, para tabacos alcanzó. Para tabacos. Ay, señor. No, mira, fumar aquí, por sacar. No. Eso sí, cualquier cosa menos fumar aquí.
2: Bueno, son para mi amigo que me está esperando allá en la bola amarilla.
0: En la bola amarilla, le está esperando un amigo.
2: Sí, desde el domingo no estamos.
0: Desde el domingo están. Domingo, lunes, martes, miércoles, jueves, 5 días ya.
2: Jueves ahorita.
0: Jueves después.
2: Ahora me pega.
0: Qué chuma, Diosito. Bueno, señoras, señores, compañeros y amigos, está con nosotros el señor Oscar Pozo. No me ha dicho el título que es de Osquiter, pero él, bueno, es organizador o parte del movimiento de vida estudiantil, así se llama, ¿no? Osquiter. Sí, buen día, sí, ¿cómo está?
3: Hola, hola, Fuchito. ¿Cómo le va? Hola, sombrita.
1: Buen día.
3: Aquí asombrado,
0: don Quilca.
3: ¿No? Don Quilca, qué tenaz, ¿no?
2: ¿Cómo le va, don Lauro? ¿Cómo?
0: Pero él, bueno, es organizador o parte del movimiento de vida estudiantil, así se llama, ¿no? Sí, Osquiter. Buen día, ¿cómo está?
3: Hola, hola, Fuchito. ¿Cómo le va? Hola.

0: Duo eran, yunta.
1: Yo pido permiso, por si
2: acaso. Ah, sí, les pido permiso.
0: Pide permiso, pero no regresa, pues es lo malo.
2: Contento, contento de estar aquí, Ponchito Sombrita. Yo no le, me invitaron, me dijeron, vamos a una radio, dice, de sí. Un señor que se llama Ponchito, es humilde, ¿no? Yo veo un tremendo lugar, así, tremendos equipos. Y no, yo no, pensaba no, verle con Ponchito. Digo, va, no, pues aquí, sí. Más bien veo niñado que ha sido usted.
0: ¿No? Niñado, no, liguista, liguista. Hoy juega mi liga, hoy juega la liga de Quito, hoy juega su partido de Copa Libertadores, por eso venimos con la camiseta de la U.
1: Hablando de copas, perdón.
2: Ahora entiendo
0: de Copa Libertadores, dije.
2: Ahora entiendo esa frase que dice, ¿no? Que los ponchos dorados, ¿no?
0: Los ponchos dorados, las estrellas son doradas. Ah, las estrellas de la liga, sí, sí. Es un montón, eso es lo que les mata de envidia a otros que son de otros equipos. De otros equipos. Que tengan 5 estrellas doradas. Al Aucas, al Barcelona, al Muchukruna, porque todavía no alcanzan. Solo el Independiente tiene ese gusto de lucir estrellas doradas, ¿no? Entonces, ¿usted también es liguista, don Quirca?
1: Claro, yo soy de la Liga de Urcuquí, a mucha
0: hora. No, de la Liga de Quito.
1: Ah, ¿quién es?
0: ¿Quién es qué?
1: La Liga de Quito. Oh, allá también. Conozco la Liga de Quito en Rumiagüe, en Solanda y.
0: En Solanda. Sí, bueno, las ligas, ya.
1: En
0: bueno,
1: Urcuquillo, de San Juan.
0: El señor Oscar Pozo nos va a hacer una invitación y, o más que nada, pedirnos hacer público algo. ¿Qué es lo que vamos a hacer?
2: Muchas gracias. Ya veo que me quiere mandar rápido, así que vamos a hablar.
0: No, si quiere que desee nomás. Nosotros seguimos acá porque yo quiero despachar a don Quilca primero. Lárguese, don Quilca.
2: Muchas gracias.
0: Puede irse, don Quilca.
2: Bueno, muchas gracias.
1: ¿Cómo así?
2: O sea, gracias.
0: Puede irse, sí, puede irse.
2: Don Quilca, con su permiso, ¿no? Yo sé que.
1: Salud.
2: Más bien, don Sombrita, muchas gracias también por la oportunidad, por estar acá. Nosotros, pues, somos el cuerpo de voluntarios, movimiento.
0: Es un cuerpo de voluntarios.
2: Sí, ya, un cuerpo de voluntarios. Sí, un cuerpo de voluntarios, movimiento vida estudiantil. La mayoría somos jóvenes. Bueno, somos, me incluyo, yo soy el más viejito, ¿no? O sea, la mayoría son jóvenes.
0: Sí, se entiende que son jóvenes de entre 15 hasta.
2: Hasta la edad que se sientan jóvenes.
0: Hasta la edad que se sientan jóvenes.
2: Y quieran ayudar, quieran aportar y obviamente puedan aportar a la sociedad de la mejor manera. Este se ha vuelto un espacio de jóvenes, le cuento, Ponchito. Los jóvenes de aquí se sienten útiles, realizados, cuando van a ayudar, por ejemplo. Tenemos varios frentes, ¿no? Tenemos los viejo, mi querido viejo, por ejemplo. Es un lugar donde abandonan mayorcitos, personas que tienen alguna discapacidad. Es en el siervo sufriente. Ahí nosotros vamos, ayudamos con los jóvenes. Les hacemos
0: no me digan que abandonan viejitos.
2: Sí, abandonan viejitos. Es una realidad, mire, es una realidad. En
0: somos algún unos hijos malagradecidos, ¿no?
1: Sí, que, son unos hijos de.
0: No, sin malas palabras, por favor. Sin malas palabras.
2: Por cierto, les mando un saludo a mi hijo, ¿no? Está escuchando mi hijo de 8 años, le está escuchando en este momento. Es uno voluntario.
0: ¿Cómo se
2: también.
0: Llama? ¿Cómo se llama?
2: Se llama Josías David Pozo Salguero.
0: Josías David.
2: Le mandamos un saludo. Le puedo mandar un saludo, perdón.
0: Pero por supuesto, sí, claro.
2: Igual a mi querida esposa, lindo. Elizabeth, a todos los voluntarios que ya están conectados.
0: ¿Cuántos son en total voluntarios?
2: Ahorita estamos trabajando dentro del grupo, son 200 y pico, pero ya sabe que unos van, unos vienen, están entre que, por ejemplo, llamamos hoy día. Vienen, está 50, son 200, vienen 50.
0: Sí, pero es buen número.
2: O sea, sí, trabajamos. Los chicos, con ellos mismos hacemos autogestión. Por ejemplo, necesitamos activar comedores comunitarios. Unos ponen arrocito, otros ponen alberjito, otros ponen pollito. Alguien nos dona, dice, vea, yo les dono este material, hagan también, ayuden ahí. Y claro, nosotros vamos a dar a las personas que están trabajando en las esquinas, están vendiendo. Y ese día se ahorran de su almuercito, pues, y se les da su...
0: Qué chévere, claro.
1: 50 de dólares ya alcanza para unas jabas.
0: No, jabas no están dando trago, están dando comida, entienda. Usted calladito mejor.
1: Solo
0: 50.
2: Entonces, la cosa.
0: No sorba el trago aquí, por favor.
1: Salud, pues. Salud.
0: Salud, ¿no? Oh. Deje eso.
1: Una copita, señor Pozo.
2: Vea, yo le agradezco mucho, pero yo tengo que ser ejemplo para muchos jóvenes y niños que me están...
0: ¡Ay, si es el generoso,
1: salud,
0: no!
1: Salud. Yo no soy soberbio, salud.
2: No es soberbio usted, pero bueno, yo sé que algún rato va a haber la luz, ¿no? La luz, yo no sé qué tipo de luz verá, pero yo siempre pido a Dios.
1: Mi mujer ya dio a luz, Dios ya. Sombrita de una copita.
2: Yo no sé qué tipo de luz va a haber, pero va a haber
3: luz. Yo la acepto solo sábado.
2: ¿La luz o la sombra? ¿Qué prefiere ver usted?
1: Yo ahorita la sopita porque el lunes no estaba hecho el loco en Aguacocha. Me estaba nomás.
0: Límpse las babas, ¿verdad? Qué gangoso.
2: Aprovechando, yo sabía que ustedes cuentan chistes también, ¿no?
0: Oh, no.

0: No, aquí no.
1: Así no se cuenta chistes. Por si acaso decía, no, si quieren algún chistecito también.
0: No, aquí no se cuenta chistes aquí. Tratamos de ser lo más serios posible.
1: No, no, no. Disculpen, yo pensé.
2: Yo tomo en serio, yo tomo en serio.
1: Yo pensé más bien que era.
2: Yo tomo en serio.
0: Usted toma en serio. Todo toma en serio.
1: Muy bien, muy bien. Por si acaso, y yo también se acuerdo de un.
0: Don Kilka, por si acaso, si no le conoces, es integrante de una banda musical del Cuquí. Aquí se le conoció porque una vez perdió el güiro. Hoy no ha traído los instrumentos, ¿no?
2: ¿Qué instrumentos?
0: ¿Cómo que instrumentos? Usted no es músico, ¿no? Es de la banda. Y...
2: Ah, ahorita me acuerdo. El domingo. Ay.
0: ¿El domingo qué?
2: Tuvimos una tocada, por esto.
0: Tuvo una tocada el domingo.
2: El domingo y.
0: Desde ahí se enfrascó.
2: O sea, los instrumentos, además de para hacer música, sirve para dejar su imprenta y. Y estaba mi güero por dos jabitos nomás.
0: El güero dejó por dos jabas.
2: Pero acá el señor Puente nos va a ayudar.
0: ¿Cuál Puente?
2: Señor Puente.
0: No, Pozo.
2: Pozo.
0: Pozo. Pozo.
2: Bueno, el señor de la Fuente, entonces.
0: Oscar Pozo, Oscar Pozo.
2: Ah, ya, don.
0: Sí, es del Cuerpo de Voluntarios Movimiento de Vida Estudiantil. Eso nos está contando que son como 200 voluntarios. Es buen número, que ayudan a las personas necesitadas. Y eso le va a decir que ellos dicen que hacen activar la un comedor comunitario, es decir, preparar comida para ir a regalar a las personas que son de escasos recursos. Entonces, qué bien le caería a una persona que anda vendiendo, por ejemplo, condimentos, ¿no?
1: Claro,
0: polvo, sí. Canela, orégano,
2: claro. A ver la canela color comido con pimiento orégano. A ver la canela color comido con pimiento orégano.
1: Ya vengo, voy a
0: eso, por ejemplo, que les llegue un almuercito, se ahorra $2.
1: Sí,
0: en el comunitario creo que es $2, $2, $2.50, $2.25 almuercito, se ahorra.
1: Claro que
0: qué
1: sí.
0: Buena cosa. Bueno, ¿qué hacen ellos cuando reciben?
1: Obviamente, una, pues...
0: No, saben tener desconfianza, y es como así.
1: Lo que pasa es que la mayoría son jóvenes. Cuando van un joven, yo creo que cuando va un joven a darte un abrazo, una comidita, yo creo que no desconfías de un joven.
0: No,
1: con la alegría, con su camiseta. Nos distingue el amarillo.
0: Claro,
1: nos
0: todo
1: distingue
0: también,
1: el amarillo,
0: claro.
1: Nosotros, la piel, no es Barcelona, no, por si acaso, claro, no me está viendo mal.
0: No, para nada, no, no.
1: No vaya a querer.
0: A mí el Barcelona me cae bien.
1: Ah, ya, qué bueno.
0: No, a mí me cae muy bien el Barcelona.
2: Bueno. Yo creo que estaba con cirrosis, pues.
0: Lo que me caen más son los hinchas, pero...
1: Bueno, y cuando reciben, pues obviamente su comidita o cualquier cosa que nosotros solemos repartir, por ejemplo, recién hace 2 semanas tuvimos 500 chocolates repartiendo aquí.
0: 500 chocolates, que hecho chocolate, tacitas de chocolate, vasito,
1: con su pancito. Su
0: 500 vasos de chocolate con pancito.
1: 500 vasos de chocolate con pancito estuvimos repartiendo.
0: Créame
1: por Alpachaca, por los hospitales, por los centros de salud, por los parques. Ahí se me hizo verle en algún parque usted.
2: Yo,
0: ¿en qué parque sería?
2: ¿No? Yo creo que me ha visto de mala. Yo sinceramente, yo no paro en los parques. Yo,
1: no, no,
2: yo
1: no.
2: Soy,
0: ¿y a quién Ibarra siendo? Viene de repente nomás? ¿Dónde para más?
2: Yo, perdón, ¿sabes? Pero antes de eso, ¿no quiero una copita? Pues.
0: Es que ahorita estamos con
3: en Cuajara, creo que le vi fin de semana.
0: ¿Por dónde?
3: En Cuajara.
0: En Cuajara, ¿no estás?
2: Ah, ahorita me acuerdo de el güiro.
0: Cuajara, ya le por dos cabas.
2: Ahorita me acuerdo. A ver, ya empezó.
0: No, mira.
2: O sea,
0: no irá a hacer.
2: No.
0: Verá que la alfombra es nueva.
2: Ya. Pero Don Lenin, yo creo que me.
0: Vea, espere, estoy hablando por favor, no interrumpa. Estamos con Oscar Pozo, del Cuerpo de Voluntarios Movimiento Vida Estudiantil. ¿Qué están organizando para estos días?
1: Ya, le cuento que todos los sábados nosotros estamos activados. O sea,
0: todos
1: los sábados. Nosotros nos activamos con los jóvenes cada sábado. O sea, no es que nosotros nos reunimos con Cuerpo de Liderazgo, con jóvenes mismos, estos jóvenes liderando jóvenes.
0: Yeah.
1: Entonces, se les prepara, se los alista y dice, a ver, ¿qué, este mes qué vamos a hacer? Entonces, se les coordina. Yeah. Por ejemplo,
0: hacen una agenda.
1: Exacto. Entonces, este sábado, por ejemplo, tenemos en un orfanato que necesitan mucha ayuda.
0: Un orfanato.
1: Sí, un orfanato de acá de Ibarra. De
0: niños pequeñitos, en abandono. Qué vaina, ¿no?
1: Entonces nosotros lo que hacemos es la minga, y les damos pintando, les damos arrancando las hierbitas, les damos moviendo las
0: cosas. Es una minga de mantenimiento y limpieza.
1: Y a los niños también les llevamos una de sorpresa, pronto, les llevamos así al Bartolito, les llevamos...
0: Les llevan también entretenimiento. No digo, y de pronto, así hacen mantenimiento, de pronto necesitan mano de obra, por ejemplo, un carpintero que arregle una chapa de una puerta, un electricista que arregle los conectores, o sea, todo eso le hacen entre el cuerpo de...
1: O sea, gestionamos y si es que hay que hacer algo, pues le hacemos. O sea, si es que hay una necesidad, nosotros buscamos la manera de darle solución. Un hombre busca soluciones, ¿no? Claro. Entonces le decimos, toca buscar soluciones.
0: Sí, hombres, mujeres, todo eso.
1: Hombres, mujeres de
0: soluciones. Es que entre estos jóvenes ha de haber algunos hábiles también, claro, por electricidad, pintura, claro,
1: full tiktokeros, bueno,
0: carpintería, full tiktokeros. Bueno, eso está bueno entonces. Sí. Me gustaría ir un día con ustedes.
1: Nos encantaría, seríamos
0: gustosos. No soy joven, pero tengo algunas habilidades, así plomería, cerrajería. Bueno,
2: ¿y deportistas aceptan?
0: Deportistas,
2: sí.
0: ¿Para qué quiere deportistas?
2: Yo alzo pesas, perdón.
0: Sírvase.
1: Esa pesa le va a matar.
0: No ve el brazo, lo que tiene el brazo derecho es musculoso.
1: Y ese tufo que le llega, ¿no?
0: Ah, no, eso sí.
2: Es tabaco y Chanel.
0: Oiga, Osquitar, esto está interesante. Entonces, ¿cuándo se reúnen este sábado? ¿A qué hora y en dónde?
1: Nosotros siempre publicamos esto a través de nuestras redes sociales, Facebook, Instagram.
0: Como TikTok, Movimiento Vida Estudiantil.
1: Movimiento Vida Estudiantil. Voluntarios Ibarro nos buscan, nos encuentran nomás. Ya. Asimismo, si es que ustedes quieren donar, yo quiero donar hoy día unos cuadernitos, por ejemplo.
0: Cuadernos, claro, para el regreso a clase.
1: Hay muchos que no cobran, pues, como muchos tienen las utilidades. Hay muchas personas obviamente que no tienen para su guagua, pues, y que llegarle ahí con su
2: yo quiero donar unas tres medias de norteño.
1: ¿Viste?
0: Y yo no trago, gracias. No.
2: Las copas, aunque sea.
0: No.
2: ¿Y por qué?
0: No, tampoco.
1: ¿Qué es lo último que algo dijo?
2: Sí, ¿no? Sí, claro.
1: Ah, eso sí.
2: O sea, lo que pasa es que cuando...
0: Dígale todo bueno. Sí, sí.
2: Muchas gracias.
1: Y es que a veces, en vez de estar gastando en el trago, qué bueno que diga, voy a aplicar.
2: No es gasto, es inversión.
1: Ah, es inversión.
2: Caballo.
1: Diga, hoy día voy a apadrinar a un jovencito, a un niño. Así hay muchos, claro, que tienen.
2: Pero que no sea como yo, por si acaso, ¿no?
1: Claro,
2: que
1: no
2: sea como
1: no,
2: yo. Diga, pues, yo de padrino soy bueno.
1: ¿Ah, sí?
2: Poniendo algo así.
0: Como padrino.
2: ¿Cómo padrino soy bueno?
1: Benfica, usted sería, un gran elemento acá también.
0: Claro. Claro.
1: Nosotros podríamos mostrarle a los jóvenes el ejemplo a no seguir, ¿no?
0: Claro. Serviría de hombre ejemplo.
1: Claro, el hombre ejemplo.
0: Así no, si no se vive la vida.
1: Si ustedes no quieren llegar a esto, deje la copa. Claro. Deje el trago.
2: No me sigan ni en Facebook ni en TikTok.
1: Exacto.
0: Bueno, entonces, este sábado, ¿qué hacen para comunicarse con ustedes? ¿Cómo se integran?
1: Ya, nosotros, pues obviamente a través de nuestros números, de nuestros contactos, que siempre, obviamente, si tú escribes en nuestras redes sociales, alguien te va a contestar siempre. Y si es que, ustedes quieren hacer alguna donación, pueden hacerlo dejando en, no sé si conocen Capsicum.
0: Capsicum, claro que sí. Capsicum es un bar-restaurante.
1: Exacto.
0: Dos locales. Sé que tiene dos locales. Capsicum, claro, que significa ají. Sí, en la Atahualpa y Ricardo Sánchez, entre Ricardo Sánchez y Juan Francisco Bonilla. Capsicum. Sí,
1: Ahí ustedes pueden.
0: De la Giralda más arriba, unas dos cuadras más arriba de la Giralda, en la misma vereda. De la gasolinera Jerusalén, más arribita.
1: Exacto.
0: Ahí está.
2: Después deportivo de Azaya, ¿para dónde?
0: ¿Cómo?
2: Después deportivo de Azaya. ¿Para dónde?
0: ¿Qué tiene que ver el polideportivo de Azaya? De ahí tiene que llegar al centro de la ciudad.
2: Ah, ya. Yeah.
0: Sí, de ahí tiene que buscar la avenida Atahualpa.
2: Ay, ay, ay.
0: Sí.
2: Eso queda al lado del bulevar, ¿no es cierto?
0: No, la Atahualpa queda acá, al lado de como que se va a Caranqui.
2: Ay, ay, ay, ay, como que me voy al camal, más o menos.
0: ¿Al camal? ¿Qué camal?
2: Al camal.
0: No, señor, es al el camal. Rastro. No, no, no, no, no. ¿Cómo que se va a Caranqui? ¿Cómo?
2: ¿Usted quiere confundirme, no es cierto? ¿Usted
0: no, sí, confundirme? Sí, sí, claro, yo quiero confundir.
2: O sea, uno toma y otro se chuma. ¿Cómo es eso? No, tampoco.
1: Bueno, si es que hay donaciones, don Quilca, usted por si acaso encuentra por ahí algunos útiles, algunas cosas, pues puede irlos a dejar allá en Capsicum de lunes a viernes, de lunes a viernes.
0: O sea, cualquier día, sí, sí, de lunes a viernes, o cualquier horario.
1: En ese horario, claro. Claro,
0: vayan a Capsicum, sí, en la avenida Atahualpa y Ricardo Sánchez.
1: Ahí mismo.
0: Sí, más arribita más de la arribita. Gasolinera Jerusalén, ahí está Capsicum, acuérdense.
1: Ahí mismo hay obviamente una alcancía ahí, si quieres donar, por ejemplo, dices yo hoy día quiero donarles a los jóvenes
0: como propinita.
1: Sí, ahí se les para los jóvenes, y esto obviamente al final del año siempre hacemos un campamento, hacemos caminatas con los chicos, justamente. Y si es que, por ejemplo, dices, "No, yo quiero apoyarles ahora a los chicos." Claro. A los chicos dándoles un refrigerio. ¿Cuántos chicos son? Simón, les llevo sanduchitos. A los que están ayudando, a los que están ahí apoyando. Entonces,
0: Dios les pague, ¿no? Toda ayuda es sembrar para después cosechar. Obviamente. Ahí está, y de paso un saludo ahí en Capsicum de la bomba de la gasolinera Jerusalén, más arribita. Sí, sí, ahí está Capsicum, saludos a mi amigo Edwin Garrido, que debe estar siempre atento ahí, siempre está atento.
1: Más sí, más bien, muchas gracias.
0: En su bar, restaurante, cafetería. Sí.
1: Nos han ayudado mucho ahí también, ahí nos hemos hecho base también con los voluntarios, a ver alguna película, a compartir alguito con los voluntarios. Sí, voluntarios, pues como les digo, se ha vuelto un grupo joven, se sienten queridos, se sienten que pertenecen a un grupo valioso,
0: claro, se sienten que esa satisfacción de hacer la ayuda social.
2: Por eso mejor una copita.
0: No, gracias.
2: Viva,
0: no,
2: no, no, ya, ya. Viva
0: ya,
2: los
0: ya
2: jóvenes.
0: Ya nos toca la pausa.
2: Los jóvenes. Viva los jóvenes.
0: Gracias, amigo Oscar Pozo, gracias por tener este movimiento de vida estudiantil desde un cuerpo de voluntarios, que usted también puede ser parte de ellos. Claro, y sí. Si tiene algún teléfono, nos puede dar, por favor.
1: Por supuesto.
0: Búsquenle en redes sociales como Movimiento Vida Estudiantil, o si no, con Oscar Pozo, número.
1: Claro que sí, 098-52-76-34-1. Sí, ahí me escriben con mucho gusto, ahí les ayudamos con toda la información que necesiten. Sí, también, gracias, obviamente, hermano. Hay mucho más que contar, ¿no? Obviamente hay mucho más que contar, sí. Pero el tiempo, yo veo que aquí ya me quiere mandar, aquí el señor anda.
2: Yo lo que quiero es ir a la puerta mediecita. Nada más. No me da tiempo.
0: Sí, pues, pero no se preocupe, cualquier otro rato me avisa que quieran hacer algo. Venga, con gusto, encantado. Le agendamos nomás un espacio.
1: Muy bien. Entonces, yo vine con mi ronda de chistes, incluso.
0: Entonces, ronda de chistes, música de payasitos. Viene ronda de chistes, señoras y señores. Aquí no se cuenta chistes, pero hagamos una excepción. Bueno, aquí está música de circo. Esto es los payasitos, entonces. Entonces, sí le gusta el buen humor, ¿no?
1: Sí,
0: usted también le gusta el buen humor.
2: Claro, yo siempre ando de buen humor.
1: Yo lo escuchaba desde que era muy jovencito. O sea, siempre le hemos escuchado
2: chistes,
1: en verdad. No, en verdad, siempre. Yo lo que más quería algún rato, el sueño era estar aquí, pues, al lado del Ponchito, pues, decía.
0: Muchas gracias.
1: Y ver la sombrita, ¿no? Decían, y yo les vi cuando eran jóvenes, les escuchaba, ¿no? Cuando eran jóvenes.
0: Cuando éramos jóvenes. Bueno, el programa TDH ya cumplió 25 años, vamos a los 26.
1: Ah, caramba.
0: Sí, es bastante tiempo, debe ser que usted...
2: Ya cumplimos, o sea, ya festejamos nuestro aniversario de 15 años, ¿no?
0: 25.
2: A ver, ¿qué es eso?
0: 25 años ya.
2: ¿De oro?
0: De plata, creo que sea. No sé qué serán, pero ya cumplimos 25 años.
2: Rosados.
0: ¿Y usted oía, Osquita, usted oía porque sus papás ponían el volumen de la radio o usted mismo ponía? ¿Cómo?
1: Le cuento que en el trabajo.
0: En el trabajo.
1: Sí, yo...
0: Qué cruel ese jefe, ¿no? Ponerles a oír. Qué mal. Sí. Sí, qué mal.
1: He pasado por algunas experiencias, pues, y esta fue una experiencia bonita.
0: A ver, Osquita. Vamos a ver. comience entonces.
1: Bueno, les cuento, ¿no? Les cuento aquí, mi querido amigo Don Quilca, lo cogen pues preso, ya muchos, no. mucho mado.
3: Ya ¿Qué otra vez?
0: Y le queda viendo con una cara porque eso es cierto. ¿Y qué pasó? ¿Qué pasó?
1: Ya mucho. ¿Cómo se enteró? Y justo he estado ahí con mi amigo Sombrita también, ahí. Él solo estaba llevando, pero le dijeron, vamos, ya están los dos.
0: Ya sabíamos de dónde salían ya.
1: Y las leyes.
0: Panamericana.
1: No. Por otro parque.
0: Ah, ¿no? por otra infracción.
1: Por otra infracción. Entonces lo cogen, ¿no? A mi amigo Don Quilca y a Sombrita, y se endurecieron las leyes, pues, acá.
0: Ahí.
1: ¿Sí? Entonces dijeron, si te cogen chumado en la calle, pena de muerte.
0: ¡Qué bestia!
1: Pena de muerte. Aquí no estamos con cosas. Pena de muerte. Ya, entonces, ¿qué dicen? Tienes que elegir ¿Cuál va a ser tu instrumento de muerte?
0: Uy.
1: ¿Silla eléctrica?
0: ¿Silla eléctrica?
1: ¿Ahorcamiento o inyección letal?
0: ¡Qué bestia! ¿Silla eléctrica? ¿Ahorcamiento o inyección letal?
1: Entonces le toca primero a mi amigo Don Quilca. Dice a Don Quilca, a ver qué instrumento de muerte quiere para su sentencia. Dice, el silla eléctrica. Dice, de una. Yo no estoy con cosas. Silla eléctrica, dice. Ya, y hay algo cierto, ¿no? Antes se practicaba esto, que si tú sobrevivías a dos corrientazos de la silla eléctrica,
0: le perdonaban la vida.
1: Sí, entonces dice que Don Quilca se va y se sienta en esa silla así, todo valiente, todo anestesiado, ¿no?
0: Y sin
1: el primero. Y sufría ahí el hombre.
0: Y nada.
1: Segundo corrientazo.
0: ¡Ay!
1: Se retorcía ahí.
0: Y nada.
1: No murió. Se levanta y le dice aquí a mi amigo Sombrita, le dice, Sombrita, ¿qué pasa? Dice, escogerá la silla eléctrica, le dice. ¿Cómo así? Es que está dañada esa vaina, dice. Se va, dice. Bueno, dice, ok. Ojo, la silla eléctrica está dañada. Okay. A ver, Don Sombrita dice, venga, ahora a usted le toca el instrumento de muerte. ¿Cuál elige? Chuta dice, yo creo que la horca, porque la silla eléctrica es que está dañada.
0: Bueno.
2: Yo les hago una pregunta. ¿Cómo?
0: Tome, ya se muere de ganas por tomar.
2: Se me seca
0: la garganta. Ya, se le seca la garganta.
2: Salud, ¿no quiero ni tan?
1: No, ahí sí.
2: ¿Poncito usted?
1: No.
2: Sombrita.
3: Sábado la estrella.
2: Soberbios.
0: Ya, ahora sí.
2: Le doy una pregunta.
0: ¿Cómo saborea aquí?
2: La pregunta es, ¿cómo estornuda un tomate?
0: ¿Cómo estornuda un tomate? Casi que los tomates estornudan.
2: Estornudan en mi chiste.
0: En su chiste los tomates. No, ni idea. ¿Cómo estornudan los tomates?
2: ¡Allá!
0: ¿Cómo allá?
2: Era de los karatecas. ¿Cómo el estornudo? No. ¿Cómo? ¿Dónde viven los karatecas? ¿En Quechu?
0: No, al revés.
3: ¡Al revés!
2: ¡Quechu! ¡Al revés!
0: Claro,
2: entonces,
0: al revés.
2: Entonces, allá.
0: Allá.
2: ¿Cómo? Estornudan los...
0: ¿Cómo estornudan los karatecas?
2: Ketchup.
0: ¡No, allá!
2: No, ¿dónde es allá? ¿Cómo estornudan los tomates?
0: ¡Allá!
2: Perdón, yo creo que me hace falta. Yo creo que le hace falta.
1: Les cuento que también... Nosotros con los jóvenes les damos consejería también, ¿no? Por si acaso, si usted quiere conversar.
2: ¿Puedo aconsejar?
1: Sí, claro. Sí. No, usted, para que vaya, no sé, algo detonó esta chuma.
0: Sí, entre los jóvenes también hay de haber hábiles para hacer humor, así como Osquita también al tener estos jóvenes. Un día nos invita a ver si les hacemos algún monólogo, claro, alguna cosa. No, usted no está invitando. Ya se incluyó, pero bueno, si es que quieres ya vamos entonces.
2: ¿Quién pierde?
0: El vicio es lo malo, pues el vicio es lo suyo. Allá los jóvenes son más sanos. Claro, gracias, Osquita Alfonso. Gracias al Cuerpo de Voluntarios Movimiento Vida Estudiantil. Encuéntrenlos en las redes sociales como Movimiento Vida Estudiantil. Cualquier cosita pueden comunicarse directo con Osquita al 098
3: 598
0: 52
3: 52
0: 76
3: 76-341.
0: Ya, muchas gracias.
1: Gracias, tengo buen día. Gracias, Sombrita. Don Gilca, don Ponchito, les agradezco.
2: Muchas gracias por la invitación. Muchas gracias.
0: ¿Sea usted no el invitado?
2: Ah, no.
0: No, usted llegó solito.
1: Verdad.
2: No me invitan, pero tampoco me dicen que no vayan.
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0: Son las 9 de la mañana. ¿Con cuánta sombrita? 9 con 9 con 9 con 9 con 9 con 9 con 9 con 9 con 9 con 9 con 9 con 9 con 9 con 9 con 9 con 9 con 9 con 9 con 9 con 9 con 9 con 9 con 9 con 9 con 9 con 9 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Oiga, qué bueno que es hacer voluntariado, qué bueno que es hacer obra social. Eso es sembrar para después cosechar, ¿no? Gracias a esa presencia de Osquita al Pozo del Movimiento Vida Estudiantil. Full jóvenes de buen corazón, full jóvenes que piensan en los demás. Nos estaba indicando, después de la entrevista, nos estaba indicando a fotos de
1: fotos.
0: Una bebita de 2 meses, ¿no? Abandonada. ¿Cómo puede haber padres que abandonen una criaturita? Dice que allá a la puerta de un asilo van a dejarles ahí como que fueran trapo viejo a los viejitos, sentados ahí y les dejan a los viejitos, a los abuelitos o a las personas ya ancianitas, les dejan ahí sentaditos y golpean la puerta y salen corriendo.
1: Golpean.
0: Así, ya, usted ha visto.
1: Así se dice. Desde
0: que, pero qué crueldad, ¿no? Qué crueldad. Ojalá venga otra pandemia, pero una y buena. Una y buena. Ojalá hubiera una pandemia, aunque está pronosticado el fin del mundo, de que solo los inocentes, solo las personas de buen corazón, las buenas, sobrevivirán. Yo creo que sí debería haber una pandemia que a toditos nos, como moscos, nos extermine. Menos a los niños. Para que los niños que tienen corazón limpio, que no tienen maldad todavía en su mente, ellos gobiernen el nuevo mundo. Eso yo creo que está pronosticado en el Apocalipsis y eso ha de pasar algún rato. Ojalá venga una pandemia, un ventarrón y ¡acabó! Pero este ventarrón menos a los niños, para aquellos niños con esa mentalidad. Ellos no están viendo color de piel, ellos no están menospreciando al que es pobre. Ellos no están menospreciando al que tiene un trabajo humilde, o al que come humildemente, o al que sobrevive con lo que tiene. Ellos ¿qué hubiera eso? Un ventarrón así como una pandemia, pero de esas malditas. Toditos hecho tendal, menos los niños. A yo me gustaría, yo les juro, a yo me encantaría que haya eso, de una vez. Porque para la maldad humana somos campeones, hijo. Campeones para la maldad. ¿Son las qué horas?
1: 9:29.
0: 9:29. 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
0: ¿Qué va a pedir usted?
1: Brocheta quiero.
0: Cuarto, 2 colas. Diga, cuarto, 2 colas.
1: Cuarto, 2 colas.
0: Cuarto con 2 colas. Bueno, son las que horas, sombrita. ¿Las que horas?
1: 9:30.
0: ¿9 con cuánto?
1: 30.
0: ¿Con 30 ya? Calle, loco. Chutas, no me voy a igualar ahorita, sí, porque, bueno, estamos sobre el tiempo. 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
1: señor. 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
0: 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Son las 9 de la mañana con cuánto.
1: 9:32.
0: Bueno, vamos, sombrita, a la papa nos toca, ¿no? Ya, vamos a la papa, ya venimos después de un ratico. Sí, espérenos un chiquitico nomás.
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0: sombra, riendo con esa sombra. Cosas y anécdotas del fútbol. Y a propósito de fútbol. Atención, a propósito de fútbol. Liga de Quito juega hoy frente al Mirasol, su partido de revancha. Recuerden que Liga de Quito empató en Brasil 1-1. Liga de Quito empató en Brasil 1-1 con el Mirasol, así que la llave está abierta para cualquiera de los dos. No podemos decir ya, la liga ya está clasificada. Podemos. Porque esto es fútbol, así que mientras no se juegue, por eso hoy yo vine con la camiseta de la liga, mi gorrita de la liga. Hoy juega mi liga, ¿no? Hoy juega Liga de Quito frente al Mirasol de Brasil. Hoy, 5:00 p.m. No es de noche, es 5:00 p.m. Así que de 5 a 7 de la noche no estoy para nadie. No estoy para nadie. Ya. Eso voy a echarme de barriga a ver el partidito, a ver la liga. Es difícil irme al estadio. Me hubiera gustado irme al estadio de liga a ver el fútbol, a chuparme unos 10 helados secos también, pero no creo que sea posible de ir a ver ese partido en vivo y en directo, que chuta, sería genial, ¿no? Sería genial. Pero hoy juega la U, 5:00 p.m. frente al Mirasol de Brasil. 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
0: 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Chuta, sería genial, ¿no? Sería genial. Pero hoy juega la U, 5:00 p.m. frente al Mirasol de Brasil. 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
0: 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Ahí sabía decir un pana de nosotros, ¿no? Antoline Ultra. Otro día casi me lloro ya de ver un video de tío Renato que he tenido ahí en.
1: He tenido.
0: ¿Usted también?
1: Sí, se dice.
0: Ah, un video que he tenido de tío Renato. Chutas, cuando alguna vez nos fuimos de paseo, ¿se acuerda? A Mindo. En Mindo. Verle cómo disfrutaba del río. Claro, el agua no le gustaba, pero esta vez sí se metió al río. Sí. Qué bonito que fue esa vez, ¿no? Ese paseo que hicimos. Bueno, ahí casi me lloro yo ese día que, sin querer queriendo, estaba buscando otras cosas y sale un video de tío Renato. Bueno, en paz descanse nuestro pana. Ya. ¿Qué le decía yo? ¿Dónde íbamos? 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Chuta, otra vez ha escribido don Celín Amaya. Qué vaina, hijo, qué vaina. Ah, voy a ver qué ha mandado. Ya no, voy a ver.
1: Una vez, acéptele. Ya salga del closet con el Maya.
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1: ¡Ame sen, chucha vida!
0: 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Bueno, ¿qué le pasa a usted, compadre? ¿Es mi amigo
1: pues
0: o qué?
1: ¿Qué mal está buscando? O sea, ¿qué?
0: No, pues, pero no. No, ¿qué le pasa?
1: ¿Cuánto tiempo,
0: hijo? Uno es bien varón. ¿Qué le pasa? 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Cualquier ratico ya les llaman. ¿Ya? Eso. ¿Son las qué horas, sombrita?
1: 9 de la mañana con 52.
0: Chuta, si le indicara lo que ha mandado el sí, don Celín.
1: Sí, me imagino.
0: ¡Qué bestia! ¡Hijo del burro! No, esto ya es el colmo, ya.
1: O sea, el.
0: Puta, es el colmo. Cuatro corazones.
1: Uy, qué bonito, qué ves.
0: Qué bonito va a ser. Va a mandar entre hombres corazones.
1: Pero es que el man le ama el man, pues.
0: Para hoy jueves, te deseo.
1: Ay, ay, ay. Sí.
0: Hable bien, Marcelín, ¿qué le pasa? Para hoy jueves, te deseo. No, y hay cuatro corazones grandes, vea. Full corazones chiquitos y florcitas.
1: Tú le quieres mucho al man, le ama el man.
0: No, Marcelín, ya está demasiado. Está demasiado. Mariposón que se le nota. Qué mariposón. Ya, pues, sombra.
1: Acéptele.
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0: Eso es todo. Eso es todo. Dice Javier Rivera, dice buenos días. A ver, espérese, le abriré el de Javi Rivera. ¿Qué dice? Pablito, buenos días. Saludos en este jueves de rock. Dígale a Don Quilca que recién es jueves y ya está tomado. Mañana ya es viernes y el cuerpo lo sabe. Pero ya se fue Don Quilca ya, ¿no? Aquí como no hay quien le acolite. Buscando copiloto andaba. En busca del chivolo andaba, pero acá ya no lo encontró. Ya se fue nomás. 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
1: punto.
0: Y punto. 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
1: 9:57.
0: Ya. Atención, también hay fútbol. Atención, atención. El Santa Fe tiene un partido importantísimo el fin de semana. Es un rival directo en el que si es que le gana, nada más ni nada menos que al Deportivo Quito, el domingo a las 12, si es que le gana al Deportivo Quito, ya estaría en la siguiente ronda. Prácticamente está en la siguiente ronda, o sea, como segundo. Pero el Santa Fe de Imbabura está dando muy, muy buenos resultados. Así como el Imbabura perdió, en cambio el Santa Fe de visitante fue a Pelileo y ganó. Ganó 2-0 el Santa Fe al Deportivo Pelileo ayer. Así que denle un aplauso al Santa Fe.
1: Santa Fe.
0: Ahí está
1: Santa
0: Don Giovanni Fe, Ceballos Santa y su equipo, Fe. El Santa Fe. Don Giovanni, bien por ese equipo que armado hasta ahorita está muy bien. Esperemos que tenga suerte y ojalá podríamos tener un equipito en segunda, en la Serie B. Porque el Imbabura sí parece que ya está hipotecando su regreso al menos a la siguiente fase de la Serie B, en busca de un cupo de la Serie B. Mm-mm. Bien jodido, bien difícil está. Oiga, bien difícil.
1: Dígame. ¿Y el Quito cuándo jugaba o jugó?
0: El Quito jugó ayer.
1: Entonces ahí está.
0: Ajá, el Quito jugó y ganó ayer.
1: 5, dice.
0: 6-0 ganó.
1: Bueno, aquí me salió 5.
0: ¿Ah, sí? 5, entonces. ¿A quién dice que ha ganado? A un equipo, ¿cómo se llama? Pues del Valle, algo así es.
1: Se llama...
0: Chicos del Valle, no sé cómo es.
1: Fire...
0: San Luis del Valle. Ah, al Fire Style.
1: Fire Style.
0: Fire Style, algo así es.
1: Fire System.
0: Sí, eso. A ese equipo que le dije que era de Blancanieves y los siete futbolines. Sí, sí, a ese equipito. Ese equipito también aquí creo que le dio 3-0, 4-0 el Santa Fe.
1: Sí,
0: flojito ese equipo, flojito. Ha sido campeón de Cotopaxi.
1: Ah.
0: Pero malito ese equipo, bien, bien flojito. Dunamis también, yo pensé ver otro Dunamis, del Carchi, dije, sí, es caballo, sí, juegan duro. No, también ha sido bien livianito el Dunamis, y con ese director técnico acá que... Berraco caballo ese, dijo. Saquémoslo al más bueno, a ver qué pasa, dijo, cuando estaban 2-0. A la final 5-0. Sí, me llamó la atención eso de ese cambio, hijo. Le está saca bien, al más bueno. Bien. Bueno, entonces el Santa Fe ya puede comprar las entradas online.
1: Online. Para...
0: eso, online, para ver el partido Deportivo Quito frente al Santa Fe. Santa Fe frente al Deportivo Quito de local, el Santa Fe aquí en Ibarra, ¿no? En Ibarra. Sí. Ya son las, ¿qué horas?
1: 10.
0: Ya es las 10 en punto. Ya es las 10. Calle, loco.
1: 10-1.
0: Ya, al regreso ya les veo. Cuando juegue el Imbabura, aunque ya hizo perder harto interés ya. Ya hizo perder harto interés, porque ahorita sí, con esos partidos que ha perdido, 2 perdidos, 1 ganado. Y el que ganó fue contra uno que no está tan bien, el Puerto Quito, que le vi buen equipo, pero no ha sido, vea, tanto ha habido. Creo que hay otros más groseros, otros más que pegan más duro. Ya venimos, espérenos un ratico ya.
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0: Son las 10 de la mañana con cuánto sombrita,
1: 10 con 12.
0: 10 con 11.
1: 12.
0: 10 con 12. Hable bien. Dice. Ah, caracho. Dice un amigo José, mi amigo José Méndez, dice que si es que les hemos guardado café y ahora.
1: ¿Café sí, ahora?
0: Es que él viene sin desayunar, sacas que él es de.
1: Pero ahorita ya no entra el café, ahorita ya va a ser las 11.
0: Pero es que su cuestión, y eso es casi que está preguntando por su barriga, sino por la de él. Bueno, si cada uno sabe cómo come, qué come y a qué horas come. ¿A usted no le entrará ciertas cosas a determinadas horas?
1: No.
0: Ah, yo sí, yo soy barriga de perro, soy yo. Yo sí cualquier rato trago lo que sea, hijo. Yo no soy así medio melenroso, en serio. O sea, yo sí sé nomás tragar cualquier cosa.
1: ¿Es una biela ahorita?
0: ¿Biela? Pero es que no bebo, pues, es lo malo. Por eso, pues, es que no bebo. Por ejemplo, yo no me entraría trago. Dice... Eddie Guevara dice, hable serio, Ponchito. ¿Qué? Pues, ¿qué? ¿Hable serio? ¿Qué? Pues, ¿qué, Eddie? ¿Qué le pasa? ¿Qué le pasa? ¿Qué? Ya voy a ver de qué se trata, ¿no? Ya voy a ver de qué se trata. Saludos a la señorita Melita Salas también. Saludos a la señorita Melita Salas en sintonía del programa. Saludos. Vea, usted se acuerda de Mari también, Mari. La ex compañera nuestra, ¿se acuerda de Mari? Mari, le mandamos un saludo a Mari, ¿no? A la parcera, pues. Saludos en colombiano, parcero.
1: ¿Qué hubo, parcerita? Entonces, ¿qué? ¿Cuándo es que viene para acá? Sí, para hacerle la vueltica, pues.
0: ¿Qué hubo, mami? ¿Cuándo es
1: una vuelta? Vamos a colita un parche.
0: ¿Qué es un parche?
1: Una vuelta.
0: ¿Qué es una vuelta?
1: Una vueltica, hacer un...
0: Un trámite. Eso es un parche. Vos sos más colombiano que sí, mi señor. Parcero. Vos sos más colombiano,
1: un pichurri. Saludo para Medallo, pues.
0: Sí, saludos para medallos, saludos para los medallistas.
1: Sí, señor.
0: Claro, los medallistas, de medallo, los medallistas. Ya, ¿son las qué horas, sombrita?
1: Son 9:14.
0: 9:14.
1: 15 ahorita.
0: 9:15 ya, ahorita, sí. Cada rato cambia este sombrita. ¿Qué iba a decir? 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
0: Sí. Me mandan unos posts, así se dice, ¿no? Unos posts. Dice, de hacerme acuerdo de algunas cosas. Chuta. Dice que aquí ha habido uno que comenta, te amo, Ponchito, dice, te amo. Julio Cuazapaz, hable serio, también ha mandado un post, ¿a usted también le mandaron?
1: No,
0: no le han mandado. ¿Tiene saludos ahí, sombrito?
1: No.
0: ¿No tiene saludos ahí? Dice, saludos en francés y artes y recuerdos en Mera. Saludos a don Franco Montezuma también, siempre en sintonía, ya en el Olivo Alto. Mandamos un saludo a don Franco Montezuma. Vecinito es de ahí, de las cabañas, sí, del Mirador. Cabañas del Mirador, vecinito nomás. Yo cuántas veces le he ido a visitar a don Franco. Y dicen, ya está el Poncho Motelero. Poncho Motelero. Sí, al ladito vive mi amigo, don Franco Montezuma. Y piensan que uno solo anda en la carichinería. ¿Qué les pasa? No me hago el santo, pero sí, sí he ido. Pero no, pues que voy a verle a don Franco Montezuma. Saludos ahí. ¿Cómo usted también fuimos una vez?
1: No.
0: ¿Dónde se ve el Yaguarcocha bonito? Tiene una casa hermosísima con piscina y
1: no,
0: todo.
1: No conozco.
0: No conoce. Chuta, mejante lindo que es. Mejante bonito que es. Ya, son las 10 con...
1: 10, 15. 10 16 con... ahorita.
0: 10 con 16. Dice que necesitan una lista actualizada con auspiciantes. ¿Qué es Blackground?
1: Blackground.
0: ¿Qué es Blackground? Es que me escribe como que yo fuera gringo. Yo soy grindio, no gringo. Así es que escríbame, por favor, qué es Black Brown. Black entiendo que es llana, ¿no es cierto?
1: Negro.
0: Negro, llana. Y ground, que es Black Ground, lista negra. Negro, ya no, lista negra, una lista actualizada. Bueno, ya le vamos a poner. Dice, saludos, dice, buenos días, si podían complacerme con una canción, El Ojo del Tigre. Jejeje, El Ojo del Tigre. Buenos días, dice Ernesto Córdoba. Disculpe, ya no hay radio. A ver, Ernesto. Ah, ya, es que nos oyen ellos en... Nos oyen en Peguche, por eso es. Amigo Ernesto, no se preocupe, no se ponga triste, no esté mal. Lo que pasa, como a todos, ¿no? Explicarles como a todos lo que pasa, amigo Ernesto. Puede oírnos a través del Facebook, como Ponchito y el Taller del Humor, o como www.radioloslagos.es. Puede oírnos en Facebook. Lo que pasa es que estamos con una transmisión limitada, porque estamos transmitiendo lo más amplio que se pueda para la ciudad de Ibarra. Y si está atrás de Limbabura, no pudimos conectarnos con ustedes porque esos infelices quemaron la lomita. Pues ya se ha de haber enterado de que quemaron el Cerro Cotacachi y se fue llevando los cables de las radios, no solo la nuestra, sino de muchas radios. Imagínense la pérdida que es. Uno, la pérdida económica, otra, la pérdida de transmisión. Entonces ya creo que el mañana viernes llegan los cables. Suben los técnicos, no sé si sábado, domingo y lunes. Y hasta cambiar todito, eso cableada, todito lo que se chambuscó, lo que se quemó. Todito eso hasta que cambien. Entonces van a demorarse siquiera este lunes o martes. Ya salimos para toda la provincia, ¿no? Por eso están fuera del aire, no solo nosotros, no solo la radio Los Lagos, sino también hay algunos medios de comunicación que, bueno, somos pobres aquí, si somos nosotros de limitados recursos. Entonces, hasta reunir para comprar los cables, hasta buscar el técnico, hasta hacer la evaluación de todos los daños y ver los repuestos. Entonces, es bastante. La gente que desconoce, les cuenta así de corridito, no es coger un micrófono, ponerse en un cuarto y seguir hablando. No, para que una radio salga a su transmisor, o sea, a su radio, para que la radio salga a su aparato electrónico, este sea equipo de sonido, sea la radio de un carro, necesita primero emitirse, o sea, crearse, que es lo que hacemos nosotros aquí sentados en un estudio, el sombrita, en una consola, puesto... un micrófono, él también, el sombrita, y conectados a la música, conectados a los efectos, conectados a las travesuras que puede hacer el sombra. Aparte de eso, nosotros acá tenemos un montón de accesorios, tenemos equipos que hacen la regulación de la frecuencia, equipos que dan mejor o peor sonido, que hay que calibrar. Tenemos también nosotros un equipo de sonido para escuchar lo que nosotros estamos saliendo al aire. Para eso utilizamos audífonos. Para eso necesitamos pedestales. Es un montón de tecnología. ¿Cuántas computadoras hay aquí, sombrita? Pobremente en nuestra radio hay 3 computadoras, ¿no?
1: 1, 2, 4.
0: 4. 4, ya. Entonces nosotros tenemos 4 computadoras para salir, para poder emitir. ¿En la una qué tiene, sombrita?
1: Música. La una es para... Esta para de acá es, por ejemplo, es para la graba todo el día.
0: Ya.
1: Y transmite al mundo.
0: Al mundo, allá. Solo entonces, audio. Una sola computadora para estar grabando y transmitiendo a través del Ethernet al
1: Internet.
0: Mundo. Al mundo, ya. La otra es la que tiene a su brazo derecho para graficarles. La que tiene en su frente o donde generalmente trabaja, ¿qué tiene eso?
1: Para la música. Prácticamente música, solo música.
0: A ver, música, nada más que música.
1: Sí, prácticamente. Sí.
0: Ya, tiene la música al escoger todas las carpetas de música. Luego hay otra computadora. ¿Para qué sirve esa?
1: Esta es prácticamente solo para
0: anuncios,
1: la publicidad.
0: Entonces, ¿no? Hay otra computadora cargada, otro programa en la que está los anuncios comerciales, cuñas, los spots de la radio,
1: también hay música,
0: los pisadores de la radio, la voz off de la radio o de los anuncios. Ya. Y la otra computadora es respaldo, ¿no?
1: ¿O qué es? Esa transmite solo
0: Facebook.
1: Para redes sociales.
0: Ah, y hay otra computadora, vea, para transmisión de redes sociales. Uh-huh. Por eso pueden oírnos a través de el Facebook como Ponchito y el Taller del Humor o como www.radioloslagos. Entonces, miren lo que graficamos. Son 4 computadoras. Consolas, ¿cuántas hay?
1: 2.
0: 2. Una la para... de que tiene hartos botones y perillas y palancas, ¿para qué sirve?
1: Esa es una consola de audio, ¿no? Transmite el audio de a redes sociales, al aire. Eso, para el audio.
0: Para el audio.
1: Un audio.
0: A ver, regúlele mi voz, por ejemplo, con esa consola que hace mi voz. Yo sigo hablando, sigo y hablando, esa puede dar, por ejemplo, efecto de eco. Sigo hablando y él puede ponerme otros efectos. Póngale, sombrita, mientras sigo hablando, para que vean qué hace las travesuras del sombra con una consola. Eso ahí parece ya que estuviera en un hueco metido en alguna alcantarilla. Él tiene ahí efectos, sonidos, ahí parece que está seco, parece que estoy hablando en un tarro. Es que parece que estoy hablando en un tarro, pues que eso no se oye. De ahí va cambiando, vea, otra. Ahí parece que en cambio estuviera como que desde lejos gritando. Y así sigue cambiando el sombrita, vea.
1: Sí, oye, la modulación.
0: Ahí en cambio parece que estuvieran dos ponchos.
1: Entre dos hablando,
0: uno tras del otro.
1: Y a otro
0: que tiene, otro, tiene resonancia.
1: Es así como
0: hola. Eso es con eso, con eso. Buenos días. ¿Cómo estás?
1: Qué bonito.
0: Les gusta el espectáculo.
1: Sí.
0: Otro, ahí va, otros efectos.
1: O sea, tenemos algunos aparatos y algunas formas de hacer música, de hacer efectos.
0: ¿Este qué suena? Como que me han puesto en el otro cuarto, ¿no? Como que estoy en otro cuarto allá, como que estoy lejos. ¿Otro? Este está ya más cerca. Este está como tímido ya. Como tímido, cercano. A ver, sigo hablando y el sombrita va cambiando. ¿Hola? ¿Sí? ¿Hola? Es como que estuviera en un lugar vacío, rodeado de latas. O sea, en un cuarto vacío, pero rodeado de latas. Porque así suena, como latoso este sonido. Sí. ¿Otro? Hola. Sí.
1: Dos, iglesia, eso.
0: Más que estuviera en iglesia o en cementerio. Ya. Eso con respecto a lo que es la consola de las perillas. Ahí regresamos a la naturalidad. La otra, en cambio, ¿sirve para qué? La otra consola.
1: Esta es una consola para hacer mezclas, ¿no?
0: Para hacer mezclas. Escuchen las mezclas que hace el sombrita. Cualquier canción, él le pone nomás. Y hasta de repente se pasa con esas mezclas que son medias especiales. Por ejemplo, aquí está. Rock clásico con chicha.
1: Puede hacer algunas combinaciones.
0: A ver, vamos a ver la magia del sombra. Por eso el maestro de la música, pueden contratarle para su fiesta en Andra Sonidos. Pues ahí está el sombrita, a ver, mezcla.

0: hace las maestras? ¿Mezcladora o qué?
1: Esta es una mezcladora, ¿no?
0: Es una mezcladora.
1: O esa conocido también... como controlador.
0: O controlador.
1: Es esa... un básico nomás, ¿no? Es...
0: Sí, esa también tiene efectos. Verán, por ejemplo, para cuando quiere hacerles rayar el disco, darles retro ahí mismo, vea. Y sigue. Otro efecto, si es que le para instantáneamente, bueno, como cualquier disco. Ah, pero le para con freno, ¿no?
1: Hay otra que le frena. Es que ya es regulado ya para, qué para chévere, eso mismo, para es eso mapeado mismo. Para eso mismo.
0: Ahí mismo sobre la música o en ese mismo disco o esa misma canción, él le puede hacerle también como que estuviera la orquesta cantando lejos, ¿no? A ver, verán, oigan la magia del sombra. Puta, le quitaron la orquesta al cantante ahí. Claro, pues le quitaron la orquesta, le mandaron al cantante. Qué simpático es.
1: Solo instrumental.
0: Ahí le quita la voz, en cambio al cantante le deja solo la orquesta. Qué chévere, qué chévere. Ya. Y cuando cuando en la música quiere hacer repetir el lupeo, creo que se llama, que ponen otra vez.
1: Es cuando hay canciones que tienen, por ejemplo, enchaditas, ¿no?
0: Eso le hace tan con la consola.

0: Y es la misma canción, qué chévere.
1: Parece que es experto, no falta jugando con sus vainas. Buena, buena, sombrita, buena, buena. Y ahora algo más importante. Bueno, también que es parte de la música. Ya les voy a hacer oír algo que es básico aquí en nuestro programa. Que todo las herramientas puede tener, pero depende de la creatividad del que maneja, del que controla. 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
2: Así es. Está,
1: qué rico. 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
2: 10, 10, 10, 32.
1: Ya, antes de que se nos corte el hilo de eso, les iba a decir algo bien importante y hasta chistoso que resulta cuando están bien aplicados. Yo, por ejemplo, me pegué la primera risotada una vez que en una canción es de rock clásico. Y no me acuerdo cómo se llama la canción, pero comienza un poquito de la canción y se rompe un vidrio. O se oye que se rompe un vidrio.
2: Ah, el Lemon, ¿cómo es? ¿Lemon qué es?
1: Y este bestia del sombra, este bestia del sombra, pone la música, suena un poquito, suena lo que se rompe los vasos.
2: Esta era.
1: Sí. Estaba bien nomás poniendo música. Y el bestia sale con su... Se chirpe los vasos y pone un efecto, que eso les quería hacer oír. Es lo que da un matiz diferente a nuestro programa. El que ponga efectos y sonidos. Y hizo algo así. El travieso del sombra pone la música y para justo cuando se rompe el vaso o una copa que se rompe y pone efectos de recoger vidrios, ¿no es cierto?
2: Se rompió.
1: Ahí está, vea. ¿Cómo reía? Yo no me acuerdo si estaba manejando o estaba en la casa, pero me gocé, pero hasta decir basta, basta.
2: Que hay canciones o temas que se ofrecen para... Hacer algunas cosillas, ¿no?
1: La otra. Hay una canción de Soda Stereo. Una canción de Soda Stereo que termina en una palabra así, pero chévere, que dice, gracias, totales. Pero estamos en rock y en pop latino, ¿no? Un día del rock y del pop latino. Entonces, en la parte final de la canción, Soda Stereo y su ícono de la música... El señor Gustavo Cerati habla, ya no canta, solo habla y agradece al público. ¿Pero en qué termina? Termina en un remate de banda. Entonces le este sombra le utiliza las dos cosas, combina la creatividad de él y la música que tiene a mano. Y estaba Gustavo Cerati en esa canción. ¿Cómo se llama esa canción?
2: Música ligera.
1: La música ligera. Verán. Oigan lo que hizo este sombra. Se pone la canción música ligera y cuando remata Gustavo Cerati también remata, pero con banda. Oigan.
3: No solo no hubiéramos sido nada sin ustedes, sino con toda la gente.
1: Póngale un poquito más atrás, no le remate todavía, póngale un poquito más atrás.

0: Soda Estéreo con el remate. Gracias totales. Chin, chin. ¿Qué? Bueno, y así. ¿Quieren oír unos poquitos de efectos? Ya, si quieren, nos piden, ¿no? 0985-465-303. Nos escriben nomás y nos dicen qué efecto quisieran sonar. Por ejemplo, dice, sí habrá efectos de chongo. Efectos de chongo. Claro, pues, quejidos, ¿verdad? A él se le pide y enseguida le pone ahí efectos de chongo. Ahí tiene lo que quiera. O sea, la cosa es saber aplicarlo, ¿no? Dice, por ejemplo, viernes de música de chongo.
1: Oh, sí. Sí.
2: Rapidito.
0: Dice si tiene de animalitos, ojalá tenga de pajaritos. Claro, de pajaritos. De...
2: Tiene alguno.
0: Sí, de pajaritos. Dice Ernesto Córdoba. Dice, ah, gracias. Dice, sí. Ya les puse a través del Eternit. No sé si tendrá efecto de chumados, de botellas, de botellas, de todo. Sí, sí. Bueno, de todos los efectos habidos y por haber. Así se hace la radio. Entonces, no solamente es el equipo que hay aquí. Esto, todos estos efectos, nuestra voz y los sonidos que salen de aquí, de este micrófono, pasan a una antena que tenemos aquí arriba de la casa. Tenemos aquí arriba. Si esto,
2: claro.
0: Claro, aquí arriba de la casa, de donde nosotros estemos. Tenemos que tener una antena. Esta antena manda una señal arriba al Cotacachi. Es como decir, mandamos un rayo de luz. Y cuando llega la antena del Cotacachi, allá están prendidos otro montón de equipos. Otro montón de moduladores, reguladores, resistencias, ¿cómo se llama esos que retienen la energía hasta unos minutos para que no se quemen los equipos? Un montón de aparatos. Esos están a una antena que es mucho más alta de lo que ya está en el cerro. Se para una antena y es más arriba todavía. Entonces, esta antena hace el efecto de un reflector. De aquí se manda un rayito que va a nuestra voz. Allá pega en esa antena y amplifica esa, como que se prendiera un reflector. Y donde llegue la luz del reflector, ahí se ya cubre. Carchin, Babura, Pichincha y hasta un pite de sucumbíos.
2: Foco.
0: Ahí es como eso, como un foco que alumbra así. Y hasta donde alumbre el foco, llega nuestra señal de la radio. Por eso es la amplificación desde aquí hasta el Cotacachi. Y si allá está quemado el cerro, quemado los equipos. Nos queda solamente transmitir para ciertas zonas. Por eso, mil disculpas, el día lunes o martes ya estamos ya con la programación ya para todo Carchin, Babur y Pichincha, ¿no? Así que aguántenos un poquito. Vamos a la pausa, Sombrita, la última, ¿no? Ya venimos, espérennos un ratito.
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0: 10 de la mañana con cuánta sombrita.
1: 10:53.
0: En serio, ya estamos por terminar el programa. ¿Ya estamos por acabar el programa? Tan rápido ha pasado. Me llegaron algunos mensajes. Dice, chévere, dice esa descripción de lo que hacía, de lo que hacen en la radio. Saludos, Ponchito, en Pimampiro, si se oye bien la radio. Imagínense trabajar sin escucharle. No. Así dice, pues así dice. Ayer me ha mandado un mensaje, dice Panamericano de Kickboxing. No, disculpen, lo que sea olímpico, con mucho gusto, no hablamos, pero por más que sea, que mil disculpas, pero hablamos solamente de deportes olímpicos. Buen día, dice, ponga el que dice, Indio, ya te llegó tu cola con pan. Ese es antiguo.
2: No,
0: ese es discriminatorio. No, ponga.
2: ¿Por qué, pues?
0: No, ¿cómo no? Es que, ¿cómo va a poner ese Indio, ya llegó tu cola? Ese Jorge Víctor Bravo es el grosero. Y esas groserías no debería estar en la radio.
2: ¿Por qué?
0: Es que eso no está bien. Se infecta sonidos.
3: Indio.
0: Ahí está. Son pisadores.
3: Indio.
0: ¿Qué pasa?
3: Llegó tu cola con pan.
0: Eso es discriminatorio, pues, Jorge Víctor. ¿No le parece? ¿No le parece discriminatorio?
3: Longo verde.
2: Oh. Ay.
0: Con eso sí, la gente. Con eso, jijiji.
3: Cachicuco.

0: está bueno, Jorge Víctor. Yo bueno, no más digo.
1: Igualado.
0: ¿Qué?
1: Hecho el maestro.
0: Ese Jorge Víctor es una bestia, es una bestia. Mejor ya no le hago caso ya. Dice, buenos días, excelente programa, les escuchamos en Atuntaki, el de los vidrios está bueno. Dice, claro, sí, ese día yo me gocé. Y eso que no han oído el del cangrejo también, una canción que hay del cangrejo y pone unas patitas.
2: Algún ratito les pongo, ahí se.
0: Sí, estés en tenemos. Pendiente siempre, porque este bestia del sombra, sí, pues es creativo. William Andrés del Tigre dice, Loor Ponchito, saludos, nos escucha en los Estados Juntos, gracias al Eternit. También dice, cuando canta la canción Tú con él, le pone el escupitajo. Tú con él, cierto también.
2: Martes.
0: O la canción Tú no podrás faltarme cuando falte todo a mi alrededor, con escupitajo. Claro, tú. Primero hace, y después, tú. Dice... Wider Pavón Satu, hola, dice Ponchito, buenos días. ¿Qué significa cachicuco? Bueno, es una expresión que significa diablo salado o diablo feo. Eso es cachicuco, es lo que se utiliza, ¿no? Dice, ¿me podría complacer con música de Rata Blanca? Aún estás en mis sueños. Rata Blanca es para miércoles, ¿no?
2: Ayer.
0: Para miércoles, sí, ayer fue. Dice así. Ah, un audio. Tengo un audio. Permítame poner este audio. Ya estamos por cerrar el programa. Aló.
3: Buenos días. Ya que me siento.
0: A ver. No es don Justo. ¿Por qué no habilita el teléfono?
2: Ah.
0: Habilite el teléfono, por eso ha mandado un audio. Ha mandado un audio es porque no le contesta el teléfono. Por favor, Sombra, oigamos el audio. Y de gana deshabilita el teléfono. Ah, no, pues, primero oigamos. Es que él entra mañana, no ahora. Pues, no, desde ayer anda insistiendo que he hecho el saludador. Oigamos.
3: Buenos días. Ya que me siento un poquito marginado... por lo que no me dan salida a través de la línea telefónica, permítame saludar por este medio a todos ustedes.
0: Cuartos ya, el orden, ni nada, ya no.
2: Otro santo repetido.
0: Don Justo, mañana es su regreso, no ahora, no sea necio, es mañana, no ahora. Este nombre es así que es, no. Bueno, entonces el día de mañana sí ya le tendremos en pleno al señor Don Justo Eleno Polanco y Cabrera. Quiero agradecer a todos los amigos que hicieron posible el programa. Dios le pague por su sintonía. Dios le pague a todos quienes nos auspician, porque si no fuera por ellos, nosotros jamás nos hubiéramos conocido ni viniéramos a trabajar. 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
0: 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Bienvenido al programa El Taller del Humor, así como también la Feria del Tianguis. Se viene sábado y domingo desde las 10 de la mañana hasta las 7 de la noche, frente al supermercado San José, ahí en la Liga San Miguel, está el tianguis que se viene para este fin de semana, gracias a la cooperativa de Auricrédito Pila, Wintío, a la Fundación Médica Santo Domingo de Guzmán, Antoline Ultra.

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Señoras y señores, buenos días. ¿Qué tal? Buenos días. Un placer inmenso estar llegando con esa alegría en la mañana del sábado 22 de agosto del 2026. Oiga, sí, ¿verdad? ¿Cómo corre el tiempo? Buenos días, ¿cómo estamos en el norte del país? Así estamos iniciando de fiesta el sábado a través de Radio Los Lagos. Bienvenidos a compartir buena música, buenas vibraciones para que usted se levante de la mejor manera, con buen gusto. Y el día de hoy, por supuesto, hoy 22 de agosto del 2026, que se celebra el Día Mundial del Folclore, y por supuesto también el Día Internacional de la Conmemoración de las Víctimas de Actos de Violencia Motivados por la Religión o las Creencias. Por supuesto, el Día Mundial del Folclore reconoce la música, la danza, las artesanías y los relatos tradicionales transmitidos por generaciones. También destacan la diversidad de los saberes populares y la herencia ancestral. Así que, bueno, miren nomás, ¿quién no se acuerda esos relatos, del cura sin cabeza, de la Llorona, de Cantuña, de la Chificha? Bueno, infinidad de relatos, historias que en diferentes lugares nos han contado, hemos sabido acá en nuestros saberes ancestrales aquí en el Ecuador. Así que con eso damos la bienvenida a su programa de fiesta en sábado. Mi nombre, Edwin Catucuamba, conocido en el mundo de la música como Edwin DJ. Llegamos siempre bajo la dirección del licenciado Fernando Bravo a darles buena música, a estar junto a ustedes, a los amigos que desean interactuar junto a nosotros. Lo puede hacer facilito al 09-9-640-09-61. Fácil, 099-640-0961. Ahí está para los amigos el número de WhatsApp para que interactúe junto a nosotros. Nos diga, ¿sabe qué, Edwin? Envíe un saludo de cumpleaños. Ayúdenos con este temita musical. Así que con gusto nosotros para interactuar junto a ustedes. Bienvenidos a De Fiesta en sábado.

buenos días. ¿Cómo está amaneciendo? ¿Cómo estamos amaneciendo a esta hora de la mañana? A ver, ¿cómo? Buenos días a los amigos que están ahí escuchándonos. Tranquilamente nos pueden escribir al 099-640-0961. Por acá, recordarles que hoy es el Día Mundial del Folclore, ¿ah?

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Ah, ¿quién no ha estado? ¿Quién no ha estado en la diablada pillareña? 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

6 de la mañana, 6 de la mañana con 12 minutos. Qué chévere estar junto a ustedes. Buenos días. Buenos días en la Ciudad Blanca de Ibarra. ¿Cómo se está amaneciendo? Buenos días. Buen provecho a los amigos que están desayunando a esta hora de

y para todo el mundo, www.radioloslagos.es. Ahí nos puedes escuchar en cualquier parte. Buenas tardes en Barcelona, España. Buenas tardes en Madrid, en Valencia, en Italia. A todos los amigos compatriotas que también nos escuchan al otro lado del charco, buenos días.

Luis también, buenos días. Así que bienvenidos a compartir buena música. Por supuesto, buenos días también a los señores guardias, a los amigos que están en las diferentes panaderías. De igual manera, buenos días. Bienvenidos.

Saludos cordiales a los amigos que están también en la plataforma de TikTok. Buenos días en San Gabriel, en Tulcán, Tufiño. A los amigos colombianos también, buenos días. Ahí estamos. Siempre a través de la 99.3. ¡Qué chévere! ¡Buenos días!

Bueno, por acá, a los amigos que están en el TikTok, buenos días. A los amigos que nos ayudan con la pulsación en la pantallita, muchas gracias. A los amigos que están en el Face to Face también, buenos días. Siempre a través también de la página.

Buenos días a los amigos que también nos escuchan en Colombia. Buenos días a través de los 99.3. Muchas gracias. En Ibarra, buenos días a través de los 102.7. Qué chévere estar junto a ustedes compartiendo buena música.

sus historias también, ¿no? Así que saludar a los amigos que en esto de los de la cultura, a los amigos que están todavía bailando el Inti Raymi, como en Cayambe, buenos días. Hoy se sabe, ¿no? Se sabe que hoy

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Patitos Camineros del grupo HU y los Reyes Van, ¿ah? Saludos cordiales en el norte del país, en los diferentes mercados que también siempre nos amplifican. Usted que está en el mercado Santo Domingo pegándose un rico majado con quesito, ¿ah? Quesito rallado con huevito y un rico café, ¿ah? Buen provecho. A los amigos que están desayunando, échele para adelante, ¿ah? Que el día está comenzando. Vamos a tener un día soleado con un 10% de nubosidad, así que salga en confianza, que no va a llover el día de hoy. Lleve bloqueador, un parasoles, si es que va a estar en algún parque, en algún lugar, que no se me queme, por favor. Si es que necesita broncearse, salga nomás, hasta sin bloqueador. Pero cuidado, los rayos ultravioletas, sí hay que cuidarse, ¿eh? Hay que cuidarse, realmente hay que cuidarse. Bueno, en punto 7:45 de la mañana, saludar en el mercado Amazonas, aquí en la ciudad blanca de Ibarra. Saludamos también en Otavalo, en el mercado 24 de mayo, en el mercado de mayoristas, en el mercado Pinán, también, un gusto, también nos amplifican, la ciudad blanca de Ibarra. Saludamos también en Otavalo, en el mercado 24 de mayo,

Del país vecino Colombia, buenos días en Cumbal, en Huachucal, en Ipiales, buenos días. También acá en el Ecuador, en Tufiño, en Tulcán, en San Gabriel, en Julio Andrade, en El Carmelo, en la tierra de nuestro compatriota Richard Carapaz, también muy buenos días. Sabemos que va a correr la Vuelta a España, así que nos... ¿Qué más? Decirles que vamos a estar ahí cruzando los dedos para que le vaya súper bien. Bueno, hincha del ciclismo, siempre. 7:47 de la mañana y nosotros ya en la recta final. Luego viene el programa TDH, el taller del humor con el maestro Ponchito. Así que ya se viene más travesuras para la radio. También saludar a Armando Andrango, DJ Sombrita, que está siempre en los controles del taller del humor. También en su programación, listo para los niños, a ganarse premios para los niños que van a ingresar a las escuelas. 7:47 y nosotros nos vamos con más rumba. Bienvenidos a los que recién están

¿Dónde están los corazones heridos? Buenos días, ¿ah? Bueno, espero que no cesen rotos los corazones con la alegría que le hemos puesto en esta mañana junto a Radio Los Lagos, por supuesto. Mañana tras mañana, los días sábados. ¡Uy! Bueno, ya en la recta final decirles que les queremos mucho, que disfruten, que tengan un excelente fin de semana. Disfruten de este lindo sol que también está brillando acá en el norte del país. Mi nombre es Edwin Catucuamba, conocido en el mundo de la música como Edwin DJ. Llegamos siempre bajo la dirección del licenciado Fernando Bravo. Esto es Radio Los Lagos, por supuesto, para el Carchi 99.3. ¡Que se cuiden! ¡Les queremos mucho! ¡Hasta la próxima semana! ¡Chao, chao! Y por supuesto, ya viene el programa TDH, el Taller del Humor, con el maestro Ponchito y el DJ Armando Andrago. Así que Armandito Andrango ya se viene a las teclas mayores. Bienvenidos. Nosotros, en cambio, nos vamos. Chao, chao. Cuídense mucho.

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4: 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Probando. Esta canción va dedicada a esa gente que sueña pero que trabaja todos los días para hacer ese sueño realidad.

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